Agradezco su reporte a usted y su sintonía en esta mañana. Gracias, hermana María Telmina, que Dios le bendiga siempre. Y asimismo a usted que está sintonizando, ya hemos incluido varios temas acá. El himno Grande Gozo y también un canto con los hermanos Reyes. Asimismo de Marcos Guid, de Maribel Castañeda y de hermano Medardo Lemos. Ya únicamente 6 minutos y serán las 10 de la mañana. Seguimos con más temas musicales, saludando y complaciendo con alegría.

En esta hora de la mañana hemos escuchado el himno En un camino casi desierto. Agradezco por su fiel sintonía a esta hora de la mañana. De cabecera toda época, ya volvió, pues, ya he visto a mi hermana Abelina García y ya varios, bueno, ya varios el centro, creo que ya podados. Que pertenece nuestra hermana Perseverando en la Iglesia Asamblea de Dios. De cabecera a tu honor, familia, pues gracias a Dios por, bueno, años con años nos han apoyado, especialmente en el tiempo de recaudación. Y varios de los hermanos de la Iglesia Asamblea de Dios, de Japelillo, Iglesia Amigos. Y a mí, aún los que no perseveran, pues gracias por esa ofrenda muy especial y gracias por estar en sintonía, Juan Tamar, Radio Zaire. Son las 10 de la mañana, 6 minutos. Seguimos glorificando el nombre de Dios a través de los temas.

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0: Usted sabe, vivir en el pecado no es solo un vicio, es una trampa. Entre más estamos en ella, más nos hundimos. Pueden ser los pecados de la calle, las drogas, el sexo y la violencia, o pueden ser los tesoros y placeres refinados del club social al que pertenezco, del bulevar y de las finuras de este mundo. Pero no importa cuáles sean, el pecado es pecado.
1: 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Esta sociedad, con todo lo que hay en ella, nos dice que no hay nada que podamos conseguir sin pagar un precio por ella. Todo lo que usted desee tener o hacer tendrá un costo o un sacrificio. Por eso los seres humanos somos tan desconfiados cuando nos dicen que nos darán algo y que no necesitamos pagar nada por ello. Lo hacemos porque sabemos que a la final todo tiene su precio, ¿verdad? Pero le tengo una gran noticia. Dios sí nos ofrece su salvación y es gratuita. Usted solamente tiene que aceptarla. Sé que mucha gente no puede entender cómo Dios puede ofrecer la salvación sin que usted pague nada por ella. Pero la situación es que su salvación sí tuvo un gran costo, y ese precio fue pagado por Cristo en la cruz. Así que en realidad no es que la salvación no haya tenido un valor, sino que el Señor se la ofrece porque el precio por ella ya fue pagado. El tema que hoy revisaremos tiene mucho que ver con usted. Hablaremos de si usted es salvo o no, y lo que eso implica. El doctor Adrián Rogers, en la voz de Lenín de Llanón, enseguida nos trae el tema Esta es su vida.
0: Bienvenidos a El Amor que Vale. Conocer al Señor Jesucristo es conocer la vida. Jesús dijo, he venido para que tengan vida y la tengan en abundancia. Y esta vida viene por medio de la gracia de Dios. Estamos estudiando una serie de mensajes sobre la gracia de Dios y deseo que nos acompañen en el mensaje de hoy. Esta es su vida. En la palabra de Dios, la Biblia, busque Tito, capítulo 3. Empezamos a leer desde el versículo 3. Dice así, porque nosotros también éramos en otro tiempo insensatos, rebeldes, extraviados, esclavos de concupiscencias y deleites diversos, viviendo en malicia y envidia, aborrecibles y aborreciéndonos unos a otros. Pero cuando se manifestó la bondad de Dios, nuestro Salvador, y su amor para con los hombres, nos salvó, no por obras de justicia que nosotros hubiéramos hecho, sino por su misericordia, por el lavamiento de la regeneración y por la renovación en el Espíritu Santo, el cual derramó en nosotros abundantemente por Jesucristo nuestro Salvador, para que, justificados por su gracia, viniésemos a ser herederos conforme a la esperanza de la vida eterna. Estamos hablando de la maravillosa gracia de Dios. Y la gracia es admirable y es tan contraria a la naturaleza humana. Ayúdenme un poquito y terminen las siguientes frases. No hay tal cosa como qué, como un almuerzo gratis. Para tener dinero, honestamente, tenemos que hacer qué cosa. Pues trabajar, ganarlo, ¿no le parece? El vulgo dice, Dios ayuda a aquellos que se ayudan a sí mismo. Y algo más. Lo barato sale, ¿qué cosa? Exactamente, sale caro. Me refiero a que todo esto está grabado en nosotros. La gracia es absolutamente contraria a la naturaleza humana. Queremos hacerlo nosotros mismos. El materialismo dice, compra tu salida. La política dice, legisla tu salida. El militarismo dice, pelea tu salida. La industria dice, trabaja tu salida. La filosofía dice, piensa tu salida. La decepción dice, usa el engaño. Pero la gracia de Dios es la salida. Es abundantemente contraria a la naturaleza humana. Esta es la maravillosa gracia de Dios. No leímos los dos primeros versículos, pero en los dos primeros versículos Pablo le dice a Tito, y recuerde, él estaba en Creta y él era salvo, dos veces nacido en un lugar de gente nacido una vez. Pablo le dice que debería vivir allí como un creyente, mostrando el carácter cristiano. Ralph Edwards tenía en la televisión un programa titulado Esta es su vida. Estaremos hablando a continuación de su vida, la suya, estimado amigo, si usted es salvo. Y si usted no es salvo, esta es la vida que puede tener. Pablo divide nuestra vida espiritual en tres categorías que son bastante obvias: el pasado, el presente y el futuro. Quiero que vea cómo él habla primero de nuestra vida pasada, lo que solíamos ser, y vamos a llamarlo la culpabilidad pasada. ¿Está notando? Muy bien. Mire, por favor, el versículo 3, nuestra culpabilidad pasada, porque nosotros también éramos, gracias a Dios por ese verbo, en pasado, éramos. Éramos en otro tiempo insensatos, rebeldes, extraviados, esclavos de concupiscencias y deleites diversos, viviendo en malicia y envidia, aborrecibles y aborreciéndonos unos a otros. Y al hablar de nuestra culpabilidad pasada, habla de lo que nuestra culpabilidad era intelectualmente, de lo que éste era moralmente y de lo que era socialmente. Todo está en este mismo versículo. ¿Qué dice que éramos intelectualmente? ¿Cuál fue nuestra culpabilidad intelectual? Él dice que éramos insensatos. ¿Lo ve usted? Éramos insensatos. La palabra insensatos no significa aquí falta de inteligencia. Esa no es la idea. Usted puede tener un alto cociente intelectual y ser aún insensato. La Biblia dice que grandes hombres no son siempre sabios. Anote, por favor, al margen, 1 Corintios, capítulo 1, versículos 18 al 20. Dicen, porque la palabra de la cruz es locura a los que se pierden, pero a los que se salvan, esto es, a nosotros, es poder de Dios. Si es salvo, este es el poder de Dios. Si no lo es, puede parecerle locura. Y luego dice, pues está escrito, destruiré la sabiduría de los sabios. O sea, de aquellos que se creen más intelectualmente. Destruiré la sabiduría de los sabios y desecharé el entendimiento de los entendidos. Y a continuación Dios da este desafío. ¿Dónde está el sabio? ¿Dónde está el escriba? ¿Dónde está el disputador de este siglo? ¿No ha enloquecido Dios la sabiduría de este mundo? Pregunto, si somos tan sabios, ¿por qué estamos en tal caos? Piénselo, si somos tan sabios, ¿por qué estamos al borde de la destrucción? Dios dice, todo lo que han querido les ha dado la educación. Mas la cruz que predicamos es locura a este mundo. Somos salvos por la sola cruz, por la sola gracia, por la sola fe, en únicamente Cristo. Los estadistas, los historiadores, los filósofos, los pensadores, los educadores, ellos no comprenden esto. Esto es locura para ellos. Estaba leyendo una anécdota de un abogado y este discutía sobre la veracidad del cristianismo con otra persona. Y luego esta persona le hizo una pregunta muy penetrante. Le dijo, espere un minuto, quiero hacerle esta pregunta. Si usted se convenciera de que Jesucristo es el Hijo de Dios, si estuviera convencido, ¿lo seguiría usted? Y respondió, no. Lo ve. Su problema no estaba en su mente, estaba en su corazón. Es lo que esta palabra rebelde significa aquí. Esta tiene la idea de ser terco y continúa diciendo extraviados. ¿Por qué somos tan insensatos? ¿Por qué desobedecemos de tan buena gana antes de ser salvos? Porque existe un diablo, el gran engañador. La Biblia dice que él engaña al mundo entero y si muere y va al infierno, usted puede decir, Satanás me mintió, él me engañó. Esto es lo que éramos intelectualmente antes de ser salvos. Agradezca a Dios que lo salvó por gracia, por su gracia, porque nadie puede salvarse si no es por medio de la gracia de Dios. Mire lo que éramos moralmente, mírelo, esclavos de concupiscencias y deleites diversos. Alguien lo tradujo de esta forma, esclavos acostumbrados a todo tipo de pasiones. Esto es lo que éramos, es nuestra culpabilidad pasada. Vivíamos simplemente para nosotros mismos, para mi ego, para mi yo, esclavos acostumbrados a todo tipo de pasiones. Usted sabe, vivir en el pecado no es solo un vicio, es una trampa. Entre más estamos en ella, más nos hundimos. Pueden ser los pecados de la calle, las drogas, el sexo y la violencia, o pueden ser los tesoros y placeres refinados del club social al que pertenezco, del bulevar y de las finuras de este mundo. Pero no importa cuáles sean, el pecado es pecado. Él no solo habla de lo que éramos intelectualmente, moralmente, pero habla de lo que éramos socialmente, viviendo en malicia y envidia, aborrecibles y aborreciéndonos los unos a los otros. Permítame decirle que debe causar desánimo algunas de estas cosas. De acuerdo a William Bennett, exsecretario de Educación de los Estados Unidos de Norteamérica, en un informe dijo que desde 1960, está poniendo atención, ¿cuántos estábamos vivos en 1960? Creo que un gran número de nuestros amigos oyentes. Desde 1960 ha habido un aumento de 560% en los crímenes violentos. Dije 560%. No dije que se duplicó. Desde 1960, imagínese, o sea, en su generación. ¿Qué es esto? Amigo, el problema es una pequeña palabra de 6 letras. Pecado. Usted dirá, Pastor Rogers, yo nunca he cometido un crimen como este. Creo que soy bueno. ¿Sabía que su propia justicia es probablemente el pecado más horrible de todos? Déjeme decirle algo. No es la cantidad de pecado, es la realidad del pecado lo que nos condena. Más gente se ha ahogado en 2 metros de agua que lo que se ha ahogado en 9 metros de agua. Somos pecadores, pecadores por nacimiento, pecadores por naturaleza, pecadores por elección y pecadores bajo condenación. Pero la mayoría de la gente son egomaniáticos. Van al infierno presumiendo de ser bueno, pensando que son demasiado buenos para ser condenados. Mire, Pablo cuenta en el versículo 3, dice lo que éramos. Esto es la culpabilidad pasada. Ahora quiero que vea lo que somos, la gracia presente. Oh, gracias a Dios por esta. Mire, por favor, el versículo 4. Empieza con una pequeña palabra, pero. Y dice así, pero cuando se manifestó la bondad de Dios, nuestro Salvador, y su amor para con los hombres, nos salvó no por obras de justicia que nosotros hubiéramos hecho, sino por su misericordia. ¿Por qué somos salvados? ¿Qué es la gracia presente? Esta está arraigada en el amor soberano del Padre. Mire el versículo 4 nuevamente. Cuando se manifestó la bondad de Dios, nuestro Salvador, ¿sabe usted lo que tiene de su parte hoy en día? La realidad de que Dios le ama. Hace algún tiempo escuché a Buckner Fanning, un predicador, dar un mensaje y contó una historia en ese mensaje. Es una historia que no he podido olvidarla. Era sobre un hombre que había perdido su perro, creo que en algún lugar del oeste. Él puso un anuncio en el periódico y decía el anuncio algo como esto: perro extraviado, ofrezco recompensa. Raza mixta, cojea debido a un accidente automovilístico y condición artrítica. Es ciego de un ojo, tiene parches en la piel debido a la sarna. No oye bien y responde al nombre de Afortunado. Y él dijo, y estoy de acuerdo con él, sabe, ese era un perro realmente afortunado. ¿Sabe por qué? Porque alguien lo amaba. A pesar de su condición, alguien lo amaba. No por ninguna otra cosa, simplemente alguien lo amaba. Cuando pensamos en nosotros, somos más que perros afortunados. Somos bendecidos, bendecidos porque Dios nos ama. Esto es la gracia. La Biblia dice, Dios muestra su amor para con nosotros en que siendo aún pecadores. Versículo 3, pero Dios nos ama. Versículo 4, esto es la gracia. Dios no nos ama porque somos valiosos. Somos valiosos porque Dios nos ama. Esto es lo que es el Evangelio. Y luego él dice, no por obras de justicia que nosotros hubiéramos hecho. Si fuera por nuestras propias obras de justicia, ¿cómo podríamos salvarnos a nosotros mismos? Porque la Biblia dice en Isaías capítulo 64, versículo 6, todos nosotros somos como suciedad y todas nuestras justicias como trapo de inmundicia ante Dios. Efesios 2, versos 8 y 9, dicen, porque por gracia sois salvos por medio de la fe, y esto no de vosotros, pues es don de Dios, no por obras, para que nadie se gloríe. Cuando jugué fútbol en el colegio, una vez jugamos contra Daytona y estaba lloviendo. Fue una noche miserable, toda la cancha estaba empapada. Esa noche me tocó compartir mi habitación con un jugador grandote. Y en el curso del juego, simplemente por casualidad, un pase fue interceptado por este jugador. Él no era el tipo de jugador que interceptara pases. Era demasiado gordo. Realmente no interceptó el pase, sino que simplemente la pelota le cayó en su estómago y ahí se quedó. Él lo miró y allí estaba. Entonces protegió el balón. Quiero contarle que a mí me pareció que bloqueamos a cada hombre en la cancha 3 veces con el fin de que este jugador pudiera pasar. Él no era un corredor. Cuando corría, decía, pierna derecha, pierna izquierda, pierna derecha, pierna izquierda. Pero amigos, él anotó. Él corrió y anotó. Y yo tuve que pasar la noche con él, y él toda la noche habló de sus movimientos brillantes y maravillosos, de su agilidad física. Usted sabe cómo él corrió y anotó. Francamente, yo odiaría estar en el cielo con gente que hablara de cómo se ganaron el cielo por sí mismos. La Biblia dice, no por obras, para que nadie se gloríe. Amigos, nosotros vamos al cielo por la gracia de Dios, y toda la gloria, la alabanza y la honra es de Él. Usted no podrá quitarle ni un poquito. Ahora quiero que vea otra cosa, estimado amigo. No solo nuestra culpabilidad pasada, no solo nuestra gracia presente, pero deseo que vea nuestra gloria futura. Ahí está, la culpabilidad, la gracia y la gloria. El versículo 3 habla de nuestra culpabilidad. Versos del 4 al 6 habla de la gracia, y el versículo 7 habla de la gloria. Mírelo. Dice, para que justificados por su gracia, viniésemos a ser herederos conforme a la esperanza de la vida eterna. Él está hablando de lo que está por venir. Está hablando sobre nuestro futuro. Herederos, herederos de Dios y coherederos con Jesucristo. ¿Sabe usted lo que es un coheredero? Un coheredero significa que compartimos las cosas por igual. Somos herederos de Dios, heredamos todo. Es lo que la Biblia dice, heredamos todas las cosas, así que lo mejor está por venir. La Biblia llama al Espíritu Santo que radica ahora en nuestros corazones el pago inicial. El Espíritu Santo en nuestros corazones es llamado las arras de nuestra herencia. ¿Sabe usted lo que significa arras? Bien, cuando vamos a comprar algo, da de buena fe un pago inicial. Verá, el Espíritu Santo es en su corazón el pago inicial. Y usted recibirá el legado total más tarde. Usted no lo tiene todo ahora. Existe una gloria futura. Esta es la razón por la que dije que este mundo no es nuestro hogar. Solo somos peregrinos que estamos de paso. ¿Sabe lo que me gusta en el Antiguo Testamento? Me gusta la historia del hombre llamado Eliezer, quien fue enviado por Abraham a buscar una novia para Isaac. Isaac es una ilustración en el Antiguo Testamento del Señor Jesucristo. Él es un tipo de Cristo. Eliezer es una imagen, un tipo del Espíritu Santo, quien busca una novia para Jesús. Abraham es una ilustración de Dios el Padre, quien envió a Eliezer a buscar una novia para su hijo. Porque Dios el Padre busca una novia para su hijo, el Señor Jesucristo. Este es el mensaje del Antiguo Testamento. Amo esta historia porque es una historia tan hermosa. ¿Puede imaginarse a Eliezer? Abraham le da a Eliezer toda clase de increíbles riquezas. Eliezer tiene todo lo del padre a su disposición para ir a buscar una novia. Y Eliezer va a un país lejano. Y allí encuentra a la elegida de Dios, cuyo nombre era Rebeca. Ahora, observen qué clase de vendedor es Eliezer. Es un gran vendedor. Él tenía que convencer a Rebeca de que fuera con él a casarse con un hombre que nunca había visto. Ahora piense, ella se fue con un hombre que no conocía para casarse con un hombre que nunca había visto. Bueno, para lograr eso usted tiene que ser bastante persuasivo. ¿No lo cree? Es una ilustración de cómo el Espíritu Santo nos enseña a amar a Jesús, a quien no hemos visto. Este es el trabajo del Espíritu Santo. Bien, Eliezer se llevó a Rebeca, y en todo el camino Eliezer iba hablándole a ella de Isaac. ¡Cuán guapo era Isaac! ¡Cuán fuerte era Isaac! ¡Cuán adinerado era Isaac! ¡Qué maravilloso padre tenía Isaac! ¡Cuán bendecida iba a ser ella! ¡Cómo ella iba a heredar tanto! Y él le cuenta todo esto hasta que finalmente Rebeca dice, Eliezer, muy bien, iré. Y comenzaron su viaje a Canaán. Y ahí iban Rebeca y Eliezer. Eliezer, el siervo, representaba al Espíritu Santo. Y la Biblia dice que a lo largo del camino Eliezer sacaba tesoros y regalos y se los daba a Rebeca. Imagínense, iban por el camino. Él vuelve a ver a Rebeca y se da cuenta que su barbilla tiembla un poquito. Quizá Eliezer ve una lágrima en los ojos de Rebeca. Quizá la ve inquieta moviendo sus dedos y piensa, sabe, está triste, extraña su hogar. Rebeca está un poco nerviosa. ¿Existe realmente un Isaac? Se estará preguntando ella. ¿Se estará preguntando realmente este Isaac es tan maravilloso, es realmente tan rico? ¿Y sabe usted lo que el viejo Eliezer hacía? Él abría ese pequeño joyero, sacaba un collar y lo ponía en el cuello de Rebeca y decía, es de parte de Isaac, él quiere que sea tuya. Un poco más tarde, a lo largo del camino, él volvía a ver otra lágrima y tomaba del joyero un anillo y poniéndolo en su mano decía, de parte de Isaac, él quiere que sea tuyo, él quiere que sea tuyo. Tú amarás a Isaac. Durante todo el viaje, él entregaba pequeños regalos, pequeños símbolos de amor, hasta el día en que llegaron, y ahí estaba Isaac, de pie a la orilla del camino, y cuando ella lo vio, ya había oído tanto sobre él que ella ya lo conocía. ¡Ese es él! No necesitaba una presentación. Eliezer había hecho un excelente trabajo. Amigo, esto es lo que el Espíritu Santo hace por nosotros. A lo largo del camino, Él deposita pequeñas gemas en nuestro corazón. Él ve nuestros temores y lágrimas y dice, esto es de parte de Jesús, Él quiere que sea tuyo. Esta es una joya de gozo, esta es una perla de paz. Él quiere que tú las tengas. Pero, amigo, recibiremos el legado total más tarde. Ahora tenemos el pago inicial del Espíritu. Él le da pequeños símbolos, pagos, arras, pero usted verá lo que la Biblia dice, cuando habla de nuestra gloria futura, vamos a heredar todas las cosas en el Señor Jesucristo. ¿No está usted contento de ser salvo? Piense en nuestra culpabilidad pasada, piense en nuestra gracia presente, piense en nuestra gloria futura con el Señor Jesucristo. Esta es la admirable gracia de Dios.
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Hola, ¿qué tal? Buen día para cada uno de ustedes que nos sintonicen esta mañana a través de la frecuencia 97.5 en este espacio de Sinforal, el sistema informativo de Radio Alegría. Damos inicio a este espacio informativo con una lectura de la Señor Jesucristo, esta vez en Salmos 45.

Dice, honrando al Padre, al Hijo y al Espíritu Santo. Has aumentado, oh Jehová, Dios mío, tus maravillas y tus pensamientos para con nosotros. No es posible que hablar y hablar no pueden ser enumerados.

Así es como damos paso a nuestros principales titulares de este día, viernes 12 de junio. Inundación afecta a viviendas en aldea Poza de la Pila en Ipala, Chiquimula. Fuertes lluvias provocan el desbordamiento del río Boca Nueva y dejan casas afectadas en Alta Verapaz. Localizan y destruyen 128 mil arbustos de cocaína.

0: Autoridades capturan a dos hermanos señalados de participar en un hecho de violencia. Capturan a 8 personas durante allanamiento por presuntos delitos de trata de personas y lavado de dinero. Todo esto y más en este sistema informativo de Radio Alegría. Usted continúe sintonizándonos, continúe escuchando, estando al pendiente. Y ya regresamos con la información.
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Inundación afecta viviendas en la aldea Poza de la Pila en Ipala, Chiquimula. Las lluvias registradas en la aldea Poza de la Pila, en el municipio de Ipala, Chiquimula, provocaron inundaciones en varias viviendas del sector. De acuerdo con información del sistema Conred, personal realizó la evaluación de daños y análisis de necesidades para determinar el impacto de la emergencia y coordinar la atención a las familias afectadas.

Cierran paso hacia Zona 4 por trabajos en el sector del Puente El Molino. La Municipalidad de Chiquimula informó que la vía de acceso hacia la Zona 4 permanece temporalmente cerrada debido a trabajos que se realizan en el sector del Puente El Molino. Las autoridades recomiendan a los automovilistas tomar sus precauciones, especialmente a quienes transitan por la sexta calle desde la Zona 3 con dirección al puente, ya que podrían registrarse congestionamientos y retrasos en el área. Personal municipal se encuentra trabajando en el lugar como parte de acciones de mejoramiento que se ejecutan en este importante punto de la ciudad. Se solicita a conductores y peatones respetar la señalización instalada y atender las indicaciones del personal, destacando para evitar incidentes. El paso será habilitado nuevamente una vez concluyan las labores programadas.

localizan y destruyen 128 mil arbustos de cocaína durante un operativo desarrollado en una zona selvática en el Chalpetén. Fuerzas antinarcóticas de la PNC y elementos del ejército de Guatemala eliminaron aproximadamente 128 mil arbustos. Según las autoridades, el cultivo representaba un valor estimado de 3.2 millones y fue ubicado en el caserío Santa Rosita como parte de las acciones contra el narcotráfico en el país.

0: Daños en carreteras mantienen en alerta autoridades en Totonicapán y Baja Verapaz. Autoridades de infraestructura y atención a emergencias mantienen el monitoreo en dos importantes rutas del país tras reportarse daños que podrían afectar la circulación vehicular. En Totonicapán se registró un hundimiento en el kilómetro 199, donde equipos técnicos evalúan la situación para determinar las acciones necesarias en el sector. Mientras tanto, que en Baja Verapaz un socavamiento fue reportado en el kilómetro 132 de la Ruta Nacional 17, en el tramo que comunica la cumbre de Salamá, por lo que se recomienda a los conductores transitar con precaución. Las autoridades señalan que las lluvias de los últimos días continúan generando afectaciones en distintos puntos de la red vial nacional.
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Continuamos con más información en esta mañana del día viernes 12 de junio. Capturan a 8 personas durante allanamiento por presuntos delitos de trata de persona y lavado de dinero. Autoridades realizaron varios allanamientos en las zonas 1 y 6 de Retaluleu, donde fueron capturadas 8 personas, entre ellas 7 guatemaltecos y una ciudadana nicaragüense. Los operativos estuvieron a cargo de agentes antinarcóticos, DEIC, el Ministerio Público de Quetzaltenango y el Instituto Guatemalteco de Migración. 4 de las capturas se efectuaron en el barrio San Nicolás, zona 1, mientras que las otras 4 se realizaron en residenciales Bella Aurora de la zona 6. Los detenidos son requeridos por un juzgado de la ciudad de Guatemala por señalamientos relacionados con trata de personas, asociación ilícita y lavado de dinero. Las autoridades continúan con las diligencias correspondientes para el esclarecimiento del caso. Bomberos retiran árbol caído tras fuerte viento en Petén. Elementos de bomberos voluntarios, en coordinación con la Brigada de Respuestas Inmediatas, efectuaron labores de limpieza y remoción de ramas y escombros luego de la caída de un árbol en el barrio El Centro, municipio de La Libertad, Petén. La rápida intervención permitió despejar el área afectada y restablecer las condiciones de seguridad para los vecinos del sector. Las autoridades continúan atendiendo emergencias relacionadas con las condiciones climáticas que afectan en diferentes regiones del país. Autoridades capturan a 2 hermanos señalados de participar en un hecho de violencia. Investigadores de la DEIC, en coordinación con fiscales del Ministerio Público, capturaron a 2 hermanos durante allanamientos realizados en el municipio de Las Cruces, Petén. Los detenidos fueron identificados como Walter, de 22 años, y Bilsan, de 18 años, quienes eran requeridos por un juzgado que giró las órdenes de captura el pasado 4 de junio. Según las investigaciones, ambos estarían vinculados a un hecho de violencia ocurrido el pasado 20 de abril en ese municipio. Durante las diligencias, las autoridades también decomisaron 4 teléfonos celulares que serán sometidos a análisis forenses como parte de las investigaciones. Los capturados fueron puestos a disposición de las autoridades judiciales correspondientes.

refuerzan operativos de seguridad en el marco del plan Semáforo Seguro. Agentes de la Policía Nacional Civil continúan desarrollando operativos de prevención y vigilancia en distintos sectores de Zacatepeques como parte del plan Semáforo Seguro. Las acciones incluyen presencia policial en paradas de buses extraurbanos y rutas con alta circulación de personas, con el objetivo de fortalecer la seguridad y brindar el acompañamiento a los usuarios del transporte público. Las autoridades informaron que estas medidas seguirán implementándose en diferentes puntos del departamento durante los próximos días.

Lluvias provocan deslizamiento y movilizan a las autoridades. Un deslizamiento de tierra se registró en la entrada hacia el Cantón La Libertad en el municipio de Olintepeque, Quetzaltenango, informaron autoridades de la Conred. Tras el incidente, se coordinó con personal municipal la realización de trabajos de limpieza para retirar el material que obstruyó. El material que obstaculizaba el paso y riesgos para los vecinos del sector. Las autoridades mantienen el monitoreo en el área ante las condiciones lluviosas que persisten en el país.

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Continuamos con más información y tenemos una mugida por la TOA. Investigadores de la División Especializada en Fiscales del Ministerio Público ejecutaron una aldea La Arada, Jocotán, donde fue capturada una mujer requerida por la justicia. La detenida fue identificada como Valeria, de 45 años, quien pese a una orden de captura emitida el 10 de junio por delitos de asesinato y asesinato en grado de tentativa, de acuerdo con las investigaciones preliminares, la mujer es señalada de presuntamente estar vinculada a un hecho armado ocurrido a inicios de este mes en la misma comunidad, donde fallecieron dos hermanos, un adolescente de 15 años y un hombre de 34 años. El incidente también resultó herida la madre de ambas víctimas. Las autoridades indican que el caso estaría relacionado con un conflicto por tierras, extremo que continúa bajo investigación por parte de las entidades competentes. Tras su captura, la indicada fue puesta a disposición del órgano judicial correspondiente para solventar su situación legal. Las autoridades recuerdan que toda persona señalada dentro de un proceso penal goza del derecho de presunción de inocencia mientras no exista una sentencia firme emitida por un tribunal competente. Joven muere tras trágico accidente de motocicleta. Una lamentable tragedia se registró durante la noche del jueves, cuando una joven mujer perdió la vida en un accidente de tránsito mientras se desplazaba en motocicleta. La víctima fue identificada como Zulmi, originaria de Nueva Concepción, Escuintla. De acuerdo con información preliminar, la joven regresaba a su hogar luego de finalizar su jornada laboral en una empresa ubicada en Tiquizate. Por causas que aún no son investigadas por las autoridades correspondientes, ocurrió el percance que terminó cobrando la vida de la joven, generando consternación entre la familia, amigos y vecinos de su comunidad.

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1: Dos niñas más fallecen por sarampión en Guatemala. De acuerdo con los últimos datos del Ministerio de Salud, la cifra de muertos en Guatemala por sarampión incrementó a 22, luego de que se confirmara que dos niñas más fallecieron en las últimas horas por la enfermedad. Las menores de 7 y 5 años, contagiadas con la enfermedad, presentaron complicaciones durante el proceso. Ambas tenían antecedentes de parálisis cerebral, según confirmó. La cartera. De acuerdo con los detalles, la menor de 7 años era originaria del departamento de Zacatepeques y, según el reporte médico, desarrolló neumonía, por lo que la hospitalizaron el 6 de mayo, pero no logró sobrevivir. En el caso de la niña de 5 años, procedente de la ciudad de Guatemala, Las autoridades de salud informaron que la hospitalizaron el mismo día en que aparecieron las ronchas, pero se agravó y presentó un choque séptico. En cuanto a las estadísticas, la cartera de salud señala que los casos confirmados ascienden a 6.900 según el último reporte. En total de confirmados.

confirmados es de 6.903, en tanto que los probables son 9.937. En el caso de los fallecimientos, la mayoría se concentran en el departamento de Quiché, la mayoría de menores de 0 a 11 años de edad. Las autoridades piden a la población extremar las medidas de prevención, pero también vacunarse.

Localizan poderoso arsenal del barrio 18 en El Limón. Durante un allanamiento realizado por investigadores de la División Antipandillas en conjunto con el Ministerio Público y el apoyo del Ejército, las autoridades localizaron un poderoso arsenal en una clica del barrio 18 oculto en una vivienda de la colonia El Limón en la zona 18 capitalina. Dicho arsenal está conformado por 5 armas, 4 fusiles y 2 pistolas y un revólver, y una gran cantidad de municiones para fusil, la cual fue incautado por las autoridades. De acuerdo con las investigaciones que llevó a este lugar, el armamento pertenece a la clica Solo para Raperos, vinculada directamente con Aldo Dupi Ochoa, alias El Lobo, máximo líder de esta pandilla. El inspector de la Policía Nacional Civil, César Mateo, también indicó que hay una persona detenida. De acuerdo con los detalles de la PNC, el trabajo de los investigadores llevaron a descubrir la dar seguimiento a los delincuentes que llegaban al punto para esconderse este armamento. Las investigaciones continúan y se realizan allanamientos en diferentes sectores de la capital. La PNC realiza operativos contra estructuras dedicadas al cobro de extorsión.

INSIBU prevé continúen las lluvias este viernes. El Instituto Nacional de Sismología, Vulcanología, Meteorología e Hidrología, INSIBU, pronosticó las lluvias dispersas y actividad eléctrica para este viernes 12 de junio. Las condiciones estarán asociadas al fuerte ingreso de humedad procedente del Océano Pacífico. Durante las primeras horas del día se prevé la presencia de neblina en sectores de occidente y altiplano central. El ambiente permanecerá cálido y húmedo, con nubosidad dispersa y posibles lloviznas hacia el suroriente del territorio nacional. Para la tarde y noche se esperan nublados parciales a totales, acompañados de lluvias dispersas y tormentas eléctricas. Las precipitaciones afectarán principalmente en las regiones de Boca Costa, Norte, Occidente y la Franja Transversal del Norte. El INSIBU mantiene la vigilancia sobre el sistema de baja presión ubicado en el norte del país. Aunque actualmente presentan bajas probabilidades de fortalecimiento, las autoridades recomiendan tomar precauciones ante posibles crecidas de ríos, inundaciones, lahares en la cadena volcánica y daños en la red vial nacional.

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bien, ya estamos llegando a la parte final de este espacio de sistema informativo. Estados Unidos acusa formalmente a 3 guatemaltecos por contrabando de menores no acompañados. Durante el día jueves 11 de junio, autoridades del Departamento de Justicia y del Departamento de Seguridad Nacional de Estados Unidos ofrecieron una conferencia de prensa a la que presentaron acusación formal contra 3 guatemaltecos que supuestamente movilizaron de manera ilegal hacia Estados Unidos por lo menos a una docena de menores de edad y para esto presentaron certificados de nacimiento falsos, entre otra documentación igualmente falsa. El fiscal general interino de Estados Unidos, Todd, explicó lo siguiente: cuando el gobierno no logra proteger nuestras fronteras, son los más vulnerables quienes sufren. Este departamento y administración tiene tolerancia cero, pero actividades ilegales y están comprometidos a proteger a los niños que sufren las consecuencias de las fronteras abiertas. Según las autoridades, es una de las Maritza Koch es una de las mujeres vinculadas en este caso. Además, supuestamente presenta documentación falsa. También está sindicada de alojarse a los mejores dentro de su vivienda, a los menores dentro de su vivienda en Estados Unidos, residencia que ella alquilaba por parte de la fiscal general adjunta de la División Penal del Departamento de Justicia. Durante la conferencia de prensa del día jueves, dijo: Maritza presentó solicitudes de patrocinio utilizando identidades ajenas y afirmando falsamente que se trata de hijos de familiares cercanos para obtener custodia.

0: hasta acá llegamos con esta información. Un excelente día para cada uno. Que Dios les bendiga. Nos escuchamos nuevamente en la tarde, si así Dios nos permite la vida, ¿verdad? Con más programas que le lleva a la 97.5.
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1: Algunos no les gusta mi mensaje porque dice, ahí va con el hacha. Hermanos, si la mejor medicina, hermanos, es aquella medicina que de verdad se siente desagradable al tomarla, pero es buena. ¿Me entiende? Lo que sucede, hermanos, cuando la oportunidad se nos va, atención, es que cuando hay oportunidad todavía por misericordia, iglesia, tenemos el respaldo del poder del Espíritu Santo en nuestras vidas. Y cuando todavía, hermanos, hay respaldo del poder del Espíritu Santo en nuestras vidas, Satanás no puede llegar a hacerte daño porque hay un respaldo. Estás como en una jaula. Y esos barrotes de esa jaula no los puede pasar Satanás, porque esa protección se llama el poder del Espíritu Santo, que por misericordia todavía está en tu vida. Pero cuando ese poder se va, Satanás se aprovecha y te hace trizas, como decimos nosotros. Estaba leyendo un libro la vez pasada. Allá, hermanos, en Canadá, cuenta el libro que había una familia, un matrimonio, y solamente la esposa y los niños eran evangélicos. El esposo de la hermana, según lo que yo leía, estaba padeciendo de un problema en el corazón. Un problema cardíaco, hermanos. Y los médicos le habían dicho que tuviera mucho cuidado porque su problema día tras día se estaba poniendo peor. Y le llegaban a visitar los hermanos pastores. La esposa todos los días le decía, hijo, debía de llegar a los pies de Cristo. Pueda que el Señor lo sane. Si en caso no lo sanara, mi Señor, el día que usted muera va a ir a un lugar de descanso, no va a sufrir. Y él durante mucho tiempo pasó rehusando no obedecer la voz de Dios. Estaba lleno de orgullo este hombre, según el libro que yo estaba leyendo. Un día dice que sintió él la angustia dentro de él mismo, y él sabía que el médico se lo había dicho, que probablemente no iba a dilatar mucho tiempo. Donde empezó a sentir la angustia dentro de su corazón, agarró una Biblia pequeña que había en la casa y de escondida, sin que su esposa lo viera, salió caminando a hora y media de donde estaba la iglesia, por aquellas grandes capas de hielo, dice el libro. La esposa solo, hermanos, entró a su casa y se dio cuenta que no estaba él y dijo, ¿para dónde agarraría a mi esposo? Eran las 6 de la tarde. El culto empezaba a las 7. Él se fue con el dolor en su corazón y sentía que se ahogaba. Hermanos, cuenta el libro que a 3 metros del templo cayó desmayado, porque hasta ahí no más, hermanos, le duró, hermanos, el trabajo en su corazón. Y dice que como la alabanza ya había empezado, él supuestamente, según el escritor, dice que gritaba. Y decía fuera del templo, hermanos, hermanos, ayúdeme por favor. Y dice que ahí murió. Ahí murió. La esposa salió a buscarlo después de las 10 de la noche y no lo encontró en ningún lugar. Y ella dijo, sin duda, saber dónde se quedó. Llegó a la iglesia y le dijo, hermanos, ¿no vino mi esposo por aquí? No, le dijeron. La mañana a las 6, después de que oró el pastor, él dice que se levantaba a las 4 de la mañana a orar. Ya que estaba aclarando, salió al patio de la casa. Ahí estaba el hombre con su Biblia pequeña y su brazo extendido, donde trató la manera de arrastrarse para llegar al templo, pero ya no pudo llegar. Y dice el escritor, por poco por poquito se salva, pero no pudo salvarse. Lo mismo te dice el Señor en esta noche. En ocasiones nosotros pensamos, hermano, que tenemos mucha vida por delante, porque en ocasiones nosotros como seres humanos nos equivocamos. Así como este hombre, hermanos, que murió congelado allá, hermanos, se arrastró queriendo llegar a la iglesia. Así hay mucha gente. Y Dios también, hermanos, se cansa, como yo le acabo de mencionar. Aquí estaba viniendo un matrimonio y yo estuve llegando seguido donde ellos, iba a visitarlos. Tanto que un día me dijo mi esposa, ¿dónde andaba? Donde Julano de tal y Julana de tal. No le gustó a ella. Antier me llamaron, su esposo, y me dijo, hermano, le habla Fulano y tal. ¿Qué pasó, hermano? Venga a la casa porque mi esposa está muy grave y quiere que usted ore por ella. Y me dijo el Señor, no, ya no, porque aquí cuesta que venga. Y si la va a ver, son carreras para el mercado, son carreras para allá, son carreras para allá y por todos lados. ¿Y por qué al templo no viene? No vayas, me dijo el Señor. Yo más creo que el tiempo se está terminando. Usted me va a decir, hermano Andrés, qué raro que Dios se porte así. Ahí tú como quieras pensarlo, pero Dios también se cansa. Cuando estaba leyendo la palabra, dice el Señor en el libro de Apocalipsis, capítulo 3, versículo 20: he aquí, yo estoy a la puerta. Mire qué lindo el Señor, iglesia. Ponga atención: he aquí, yo estoy a la puerta. Está frente a ti y te está gritando al oído: hija, hijo. ¿Sabes que el menos interesado que a ti te pase algo soy yo?, te dice Jesús. ¿Sabes que tu familia finge quererte pero no te quiere? ¿Sabes que tu patrón finge quererte pero no te quiere? ¿Sabes que los médicos casi te desahucian por el problema que tienes y yo estoy a la puerta diciéndote, aquí estoy, ¿en qué puedo ayudarte? Jesús, hermano. Y oiga lo que le voy a decir, no está tan interesado mi Cristo bendito en las cantidades. Porque dice, aquí yo estoy a la puerta y llamo. Si alguno uno oye mi voz y abre la puerta, yo entraré a él. Si la abre, si no la abre, no. Él no es abusivo. Ni va a querer entrar a la fuerza donde hay soberbia, donde hay orgullo, donde hay un montón de vanidades del puro diablo. Ponga atención, iglesia. El hombre está en peligro y su corazón está, hermanos, oiga bien, teñiéndose de oscuridad cada día. El corazón del hombre está empedernido y se está oscureciendo de tiniebla. Pero mire pues, Dios quiere rescatar ese corazón. ¿Por qué lo quiere rescatar? Porque hay peligro en un corazón oscuro de tiniebla por el pecado. Atención, un hombre completamente y una mujer, hermanos, hundidos en el pecado, no quieren saber nada ni de la misma vida de ellos. Ellos no le dan sabor a nada por el mismo pecado. Atención, maldicen a todo mundo, odian a sus esposas, a sus hijos. El médico les señaló que si sigue bebiendo, él se va a morir. Y en ocasiones él dice, yo no le hago caso a los médicos. No se ama ni él mismo. Atención, aparte de eso, es violento y peligroso también por fuera. No solamente tiene hermanos, daño él, puede hasta morirse de esto, sino que puede hacer daño a otras personas. Atención. El Señor quiere dejar blanco ese corazón que hermanos está totalmente oscuro y está en peligro hasta la familia total. Cuando no está Jesús en el corazón, hermanos, se cometen grandes errores. Póngame atención, por favor, ahorita vamos a terminar. El Señor te dice en esta noche: yo soy el alto de la mala administración de tu vida. Atención. El Señor te dice esta noche: hija, hijo, yo soy el alto de la mala administración de tu vida. En pocas palabras, atención, yo quiero que seas alguien en la tierra. Alguien tienes que ser en la tierra. ¿Quién era hermano Andrés Arita? Un joven en un barrio donde, hermano, tener un quetzal en la bolsa era dineral. Yo no lo tenía. Les testifiqué la vez pasada que yo solamente tenía un pantalón y una camisa. Y a los 15 años, por misericordia del Señor, me compraron un par de zapatos de hule. Yo no conocía a las novias a los 15 años porque solo vivía en el bosque, porque me daba pena andar todo roto y andar así como andaba. Todos los de mi barrio estrenando zapatos, estrenando ropa, comiendo, bebiendo delante de mí, y yo no tenía nada. Aquí está mi hermano, que él no me deja mentir. Un día, ponga atención por favor. Un día me hice la pregunta yo: Señor, ¿y esta maldición irá a seguir en mi vida por siempre? Yo quería ayudar a mi madre y no podía, nadie me daba trabajo, nadie. Pero desde el vientre de mi madre, dice el Señor, según la Biblia, que yo había sido señalado para algo y salir de esa maldición. Y el Señor me iba a poner delante, hermano, de las multitudes a testificar. Oiga bien, que en medio de la maldición siempre hay alguien, hermanos, con su misericordia, para sacarlo y para ponerlo en alto, para que exalte y alabe su nombre. Y ese es Jesús de Nazaret. Si el Señor, hermano, nos enseña a vivir la vida y nos enseña a disfrutar la vida, pero es Cristo Jesús. No le hablo de religiones, porque religiones hay más de 4.500 religiones que prácticamente engañan a la humanidad. Le estoy hablando del verdadero evangelio de Dios. Los religiosos no llegarán muy lejos, no prosperan, todo les sale mal. Es una religión, es un engaño. Hagamos la prueba. Venga, Jesús. Hermano Andrés no les está mintiendo. ¿Quién iba a pensar que yo iba a cantar? Aunque no canto muy bien, porque en ocasiones oigo la voz en las grabaciones y no me gusta, muy ronco soy yo. Dios quiere, oiga bien, que resaltes en medio de tu familia, en medio de tu barrio. Dios quiere que resaltes con su poder. Pero cada uno escoge su manera de caminar. Yo no conocí la vida de los hermanos acá, ni la vida de las hermanas. Así desde su niñez. Pero lo único que he visto, hermanos, que Dios, con su gran amor y misericordia, oiga bien, nos está ayudando. Yo quiero, para terminar, leer el último pasaje bíblico, para que vea, iglesia, qué sucede cuando la oportunidad se nos va. En el libro de Cantares, capítulo 5, versículo 2, dice la Biblia, ponga atención: yo dormía, pero mi corazón velaba. Es la voz de mi amado que llama: ábreme, hermana mía, amiga mía, paloma mía, perfecta mía. Mire, hermanos, qué maravilloso está esto. Ponga atención, pues. Hablando literalmente, Jesús ante una mujer o ante un hombre, ponga atención. ¿Qué le dice el Señor? ¿Cómo trata Dios a la gente? Mire qué manera de tratarla. Mire qué poético es Jesús. Mire qué poema más lindo, estando enfrente de una orgullosa o de un orgulloso. Le dice: es la voz de mi amado que me llama, ábreme, hermana mía, amiga mía, paloma mía, perfecta mía. Satanás no hace eso. Satanás, hermano, ese va a lo brusco, a lo, hermanos, a lo destructor. Ese, hermano, no le importa la sociedad, la calidad de persona, sea pobre, sea rico, sea delgado, sea gordo, sea con pelo o no tenga pelo. Él no respeta, pero él no anda tratando a la gente bien como Jesús la trata. Y aún la gente así, ¿cómo le cuesta venir a los pies de Cristo? ¿Por qué la gente será tan dura de corazón, sabiendo que en Jesús, hermano, es una vida diferente? Pero sigue diciendo la palabra de Dios: porque mi cabeza está llena del rocío y mis cabellos de las gotas de la mañana, le dice Jesús. Mire lo que le dice ella en el versículo 3. Capítulo 5 del libro de Cantares, versículo 3. Me he desnudado de mi ropa, ¿cómo me he de vestir? He lavado mis pies, ¿cómo los he de ensuciar? Mire, el pretexto. Siempre tiene que aparecer un pretexto en alguien, aún siendo evangélicos entre comillas. Porque el verdadero evangélico no anda poniendo dificultades para estar en la iglesia sirviendo al Señor. El pretexto aparece. Pero luego dice: mi amado, dice el versículo 4, metió la mano por la ventanilla y mi corazón se conmovió.

versículo 7. Me hallaron los guardias que rondaban la ciudad, me golpearon, me hirieron y me quitaron mi manto de encima, los guardias de la ciudad. Yo os conjuro, oh doncellas de Jerusalén, si halláis a mi amado, que le digas que estoy muriéndome por él de amor. Pero después, ¿por qué no atendió cuando el Señor llegó a la puerta? Hablo también por la gente joven que hay en este lugar y por los ancianos, porque hoy los ancianos son los más enamorados que los jóvenes. Ahí te hablan vos, le dicen, hermano. Las ancianas hoy son más cuscas que las jovencitas. ¿Me entiendes? Hermanos, esto ya está por terminarse ya. Jesús le habla, hermanos, a toda persona, por favor. La belleza es mejor dejársela a Jesús. Una joven de verdad cristiana, hermanos, puede ser el testimonio de miles de jovencitas que no conocen al Señor, porque por falta de sabiduría espiritual es que no vienen a la iglesia. Porque no saben qué es el evangelio. Porque las jóvenes no tienen el valor de evangelizar. Los hombres no tienen el valor de evangelizar a la gente de la misma edad de ellos. Las mujeres no tienen el valor de evangelizar a la misma gente de la misma edad de ellas. A la gente que no sabe, hay que enseñarle para qué estamos en la iglesia, qué beneficios estamos obteniendo dentro del evangelio, iglesia, por el amor de Dios. Los testimonios están terminando, los anuncios de la cerveza gallo, del cigarro, siguen abundando en rótulos grandes en la orilla de las carreteras. Los cristianos ya no anuncian las campañas en las radios porque todo es, hermanos, en secreto. Así como el diablo tiene su publicidad, nosotros también como cristianos, hermanos, que oigan que estamos contentos y libres, alabando y glorificando al Dios que vive y permanece por los siglos de los siglos. Dice el versículo 7, y con esto terminamos: me hallaron los guardias de la ciudad, me golpearon y me hirieron. Esto sucede después de que el Señor hace el llamado, iglesia. Me hallaron los guardas de la ciudad, oiga bien, me hirieron y me golpearon. Ahí ya no estaba Jesús. Si Jesús hubiera estado ahí, los guardas de la ciudad no le hubieran golpeado ni le hubieran herido. Pero como no estaba ya Jesús, le fue mal. Pueda que la oportunidad, iglesia, termine hoy. Pueda que sea hoy. Hasta hoy que llegue la oportunidad. Y lo hemos venido predicando y predicando y predicando. Allá ustedes, hermano Andrés Arita, sale de su responsabilidad. Yo sé que hay miles de personas que nos van a escuchar por medio de esta linda radio. Y yo sé que ellos van a analizar que su vida está, oiga bien, en las manos de la decisión de él o de ella. Nunca te dejes engañar por el enemigo. Mañana continúa. El martes tiene la Iglesia Cristiana Restauración su culto. Puedes venir el martes. Satanás trabajando. El viernes también puedes venir, o el domingo tienen culto. ¿Quién le ha dicho al diablo que tú vas a vivir más tiempo? No, hoy es el día. Si oyeres hoy su voz, no endurezcáis vuestros corazones. Yo quiero que cierren sus ojos ahí donde están. Quizás usted ya hizo todo. Quizás no la apoyan en su casa. Quizás ha tenido una mala vida. Ha sido una mujer muy sufrida, una joven muy sufrida. Quizás han abusado de su vida. Quizás ha vivido pobremente. Quizás usted ha sentido que esta vida para usted no sirve para nada. Es una vida de carga, de angustia. Y quizás ha maldecido hasta el día en que nació también. Pero todo eso es mentira del enemigo. Yo le quiero decir en esta noche que su vida cambia inmediatamente tras de que usted venga y le pida perdón al Señor. Vamos a hacer una oración por si alguien se quiere reconciliar o aceptar a Jesús. Diga conmigo: Señor Jesús, en esta noche

Yo te pido perdón porque reconozco que soy una pecadora, soy un pecador. Tú conoces mi vida, Señor, y sabes cuánto he sufrido. Pero he venido, Señor, porque yo sé que en ti tengo la solución. Dígale, perdóname en esta noche. Entrego mis cargas en tus manos. Dígale, dígale. Entrego mis cargas en tus manos. Tú eres el perfecto en experiencia del dolor y la angustia. Me reconcilio contigo, dígale. Te acepto en mi corazón como mi único y suficiente Salvador. Gracias, Señor. Yo sé que a tu lado voy a ser alguien importante. Gracias por el perdón que estás dando en este momento a mi vida. Dígale gracias por el perdón que estás dando. Hay algo lindo que está cayendo sobre tu vida. Hay algo lindo que te toca, que te toca, que te toca y que te llena. Hay algo lindo que está aclarando los daños que hay en tu corazón. Hay alguien que te va a dar una mejor manera de vivir. Gracias, Señor, por lo que estás haciendo en mi hermana. Gracias, Señor, por lo que estás haciendo en mi hermano. Gracias porque ahorita mismo, Padre, te estás derramando y estás ahí al lado de ella o de él. Yo sé que le estás ministrando, Padre. Yo sé muy bien, porque tú has estado en medio de nosotros. Hemos podido sentir tu presencia. Y por eso yo sé que estás tocando a mi hermana y a mi hermano. Ese dolor se va. Esa angustia se va. Ese desprecio se va. Y viene el dador de la vida y el dador de la paz. Yo solamente te clamo en el nombre de Jesús, que tengas misericordia de

0: Muchas bendiciones, apreciables oyentes de Radio Alegría. Breves, vamos a iniciar el espacio Cantos de Bendición. Y pues damos gracias a Dios que ya nuevamente pues estamos al aire acá en la región Chortí. Había pues, no había señal durante 2 días. Pero ya nuevamente... ya estamos para poder acompañarles con la programación. Su reporte también será de bendición, que nos cuente dónde nos está escuchando.
1: En vez de unirse,
0: ya pues vamos a iniciar el programa Canto de Bendición.
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0: Hemos escuchado esta tarde, mil disculpas a nuestro hermano y hermana que nos había llamado, no pudimos atender su llamada, pero que nuevamente pueda llamar, marcar la línea el 4790-2275. Dice, buenas tardes, bendiciones, nos dice este mensaje. Bueno, antes atiendo esta comunicación. Adelante, lo escuchamos.
1: Aló,
0: Sí, hermana.
1: buenos días, hermanita.
0: Amén, hermana.
1: Dice que yo quisiera que me complaciera con un himno, por favor.
0: Ajá.
1: Aquí lo dice, siervo mío, ¿por qué lloras?
0: Ah, vaya, está bien,
1: Y
0: hermana.
1: me pido oraciones para la familia García,
0: Familia
1: y
0: García.
1: para también para la familia Ayana. La familia también. Bueno, para Angélica María García, por favor, le pido que ore por ella. Por favor, hermanita.
0: Va, está bien, hermana, con mucho gusto.
1: Muchas gracias, hermanita. Con
0: Bueno,
1: todos, pues, mis nietos.
0: saludos para sus nietos. Muy bien.
1: Gracias.
0: Va, hermana.
1: Propago, hermanita.
0: Bendiciones, hermana. Agradecemos esta comunicación, ¿verdad?, de nuestra hermana que se reportaba en esta tarde. Alegría, buena tarde.
2: Muy buenas tardes.
0: ¿Sí, la escuchamos? Bueno, es por otra llamada hace que se cortó. Ahora sí, adelante, hermana. Adelante. Bueno, porque había otra llamada. Es la razón de que se desconectó la llamada.

0: Dubo Vázquez clama a mí. Saludos en esta hora de la tarde a todos nuestros apreciables oyentes. Y acá quiero... Bueno, tenemos esta llamada. ¿La escuchamos, hermana?
1: Que Dios le bendiga, hermana Bertila. Pues hoy el programa sería mucha bendición. Muy buenas tardes. Le estoy saludando a usted porque está en cabina de Radio Alegría. Que Dios le bendiga y que Dios la proteja siempre. Y que Dios le dé fuerzas y fortaleza en su cuerpo. Que le dé salud en su garganta también, hermana. Que Dios le bendiga. Que la tenga siempre en la Radio Alegría con paz y bendición, hermana. Le también estoy saludando a mi hermana Rosita de Soto, a su esposo, a la familia Linares, a la hermana Rebeca, a Sandra Gómez, al hermano Rodolfo Hernández, a Erika Hernández. Y quisiera que me pusiera un himno, hermana, del hermano Rodolfo Hernández, cuán grande es él. Y también estoy felicitando a todos los padres en su día, hermana. Bendiciones. Para todos los padres de ahí de la Radio Alegría también, hermana, bendiciones y para todos, hermana.
0: Maestra.
1: Y quisiera que pusiera también, ese es mi padre.
0: Se aparece con gusto.
1: Gracias, hermana, bendiciones. Y bueno, siga adelante en los caminos del Señor, hermana Bertila. La quiero mucho en el nombre del Señor, hermana. Bendiciones.

En la casa de mi padre es el tema que también ha sido solicitado en esta tarde. Cabecea tu hermana Silvia, que volvió en el pelillo después del almuerzo. Bendiciones a toda la familia, a los hermanos de María Iglesia. Hermana Hilda Felipe, que nos escucha ya en el Palmar. Gracias por su comunicación. Y acá pues estamos complaciendo sugerencias musicales.

0: Estos coros, acá termina Silvia. Ya veis, estamos en una radio taller. Antes de este himno, en esta tarde, pues tenemos mensajes que da lectura. En esta tarde decía este mensaje: buen día, bendiciones. Les saluda hermana Sandra Guerra. Escucho acá en Manzanotes. Quisiera que me saludara a mi esposo Luis Vargas por acercarse el Día del Padre. Que Dios bendiga siempre. Muy bien. Asimismo tenemos este mensaje. Dice: bendiciones, amados hermanos. Buenas tardes. Acá escucho en Aldea. Dice, bueno, acá en Manzanotes, dice hermana, le escribe hermana Luque Estrada. Les pido sus oraciones por mi salud y por mi familia, por mi esposo que está quebrantado de salud, pidiendo una alabanza. Así era mi vida. Por favor, pase, dice, por favor, me complace y pase feliz día. Bendiciones para todos, dice. Muy bien. Asimismo, tenemos acá audio, vamos a escuchar.
1: Bertila, le llamo de Manzanotes de Acapa. Le llama a su hermana, no sé si ya se olvidó de mí.
0: Sigue, hermana.
1: Su hermana Alba Salazar.
0: Claro que sí,
1: Y
0: nos
1: es para
0: acordamos de
1: mí
0: usted.
1: de mucho agrado, mi amada hermana, escuchar su voz y saber que usted siempre sigue en los caminos del Señor,
0: Amén.
1: y día con día el Señor la favorece más y más, porque usted es una sierva de mi Señor. Quiero decirle también al mismo tiempo que me alegra mucho una sierva que como saluda a las demás hermanas y hermanos. Se llama ella Erika Villela. Hermana, me alegro bastante, bastante de escucharla y espero pues que me conceda siempre, me conceda con la alabanza mis canciones. Oye,
0: Muy
1: mis
0: bien.
1: canciones es mi alabanza favorita. Dios me le bendiga grande y poderosamente, y que la paz de Dios reine en toda la congregación que se
0: Amén.
1: encuentra ahí unida. La gloria sea para el Señor. Le amamos mucho, hermanita Bertila. ¿Se recuerda? Alba Salazar de Manzanotes. Amén, amén. Voy a tratar de alabar el nombre del Señor con una alabanza. Y dice la alabanza de esta manera.

Ya son la 1 de la tarde con 21 minutos. Queremos seguir complaciendo también peticiones. Saludos para hermana Horaria Linares. Ella nos escucha en Ticanlú, San Jacinto. Saludando a hermana Erika Viela y también a su. Bueno, saludos para hermano Jesús Linares por acercarse al Día del Padre. Se celebra, ¿verdad? Pero decía nuestra hermana, todos los días es especial para ellos como papá, ¿verdad? Vamos a acá a escuchar este himno.

En esta tarde, saludos especiales para al cumpleañero Emerson Omar Chacón Antón, Jean Roblarcito, La Unión Zacapa. Escucha, este saludo lo hace su abuela Blanca Alicia. Jean Timushan nos ha llamado. Saludos también para... El saludo se une a sus padres, sus hermanos. El 14 de este mes cumpleaños Emerson Omar. Que Dios le permite más años de vida. Ya este domingo cumpleaños. Y felicitamos a todos los cumpleaños de este mes de junio.

Hemos escuchado el himno Así era mi vida, llegando ya al final del programa también. Mi buen Dios, te doy gracias por esta bendición que me has permitido de poder conducir este programa que ha sido de mucha bendición. En especial en esta hora quiero orar por la vida de Edgar, esta petición. Pedimos, Padre, para que restaure la salud. Se encuentra atormentado por el mal. Y decían que ha pasado con el médico terrenal y ha sido negativo. Pero él no se siente libre de su salud. Solo tú, Señor, el que pueda obrar, cual sea la enfermedad espiritual que tiene, Señor, los malos espíritus que le persiguen, poniendo, porque tu palabra dice que el enemigo vino nada más para perturbar, para poner en dificultad, mas tú, Señor, nuestro Señor Jesucristo vino para destruir, deshacer la obra del enemigo. Y es por eso que en esta hora pedimos por su liberación espiritual y que el Señor dé ese paso importante de abrir su corazón, de misericordia donde él se encuentra. Oramos también por la vida de, en esta tarde, por la vida de Emerson Omar Chacón, este domingo cumple años. Pedimos que cumpla más años de vida. Oramos también por la vida de hermana Sofía, por su hijo Juan Carlos, que tú, Señor, lo guarde donde él se encuentra y que pueda, Señor, tener tu favor y tu misericordia. Sus hermanos, a Selvin, oramos por César Josué, y por su hermano, oramos por ellos donde ellos se encuentran. Oramos asimismo en esta hora por la vida de, por cada oyente, Señor, que quizá algunos no pude mencionar nombres, pero están escuchando, que permite, oh Dios eterno, tus bendiciones. Por la vida de hermana Blanca Alicia, por sus hijos, a toda su familia. En Timushan, por la familia Esquivel también, que escuchan allá. Oramos en esta hora por la vida de hermana Rebeca, que nos escucha allá en Zacapa. Bendiga su salud. Señor, está en tus manos. Guárdala siempre donde ella realice el trabajo. Oramos también por la vida de hermana Erika Viela. Bendiga siempre su vida. La vida de hermana Rosita de Soto, su familia. La vida también de hermana Rosita Pais, a toda la familia Torres Pais. Oramos también por hermana Adelina Suchite, allá en Guaraquiche. Su familia, sus hijos, todos están en tus manos. Oramos por la audiencia general que están escuchando en esta tarde. Hermana Alba Salazar allá en Manzanotes. A todos los oyentes allá que están sintonizando en esta tarde. Que bendiga siempre sus vidas, a la familia Linares allá en Ticanú, San Jacinto. Oramos por la vida de especial en esta tarde, también por Manaluki, por la salud de su esposo que está quebrantado de salud. Pedimos que tú hagas la obra de misericordia, poderoso Dios, en esta tarde, en el bendito nombre de Jesús. Amén. Dice este mensaje en esta tarde, hermana Bertila, Dios le bendiga nuevamente. Dice, deseo que me salude a mi prima Brenda Estrada y a mi tía Blanquita de Estrada. Dice que escuchan allá en Río Hondo, Zacapa, y me complace con el himno Con los Voceros de Cristo. Muy bien, y con este himno de Los Voceros de Cristo, finalizando el programa Cantos de Bendición.

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1: Proverbios, capítulo 1. Y en esta noche vamos a estudiar solamente algunos versículos de este libro para terminar este capítulo 1 y sacar un poco más de enseñanzas sabias de Dios y lecciones prácticas espirituales para nuestra vida diaria. Hoy vamos a contestar la pregunta, ¿por qué se rechaza a Dios? ¿Por qué se rechaza a Dios? Vamos a comenzar con el libro de Proverbios, capítulo 1, y veamos ahora los caminos a través de los cuales viene a nuestra vida la sabiduría para terminar analizando las cuatro razones que aquí encontramos de por qué la gente rechaza a Dios o por qué la gente rechaza la sabiduría de Dios. Si tú quieres ser sabio, pues la sabiduría no la tienes, ninguno nace con sabiduría, tiene que venir por alguna avenida a nuestra vida, ¿verdad? Es lógico. Y es increíble el descubrimiento que vamos a hacer. Porque tú esperarías que, bueno, para ser sabio me voy a ir a sentar con el lama de la India ahí, o a meditar en yoga con los gurús, o me voy a ir a las Himalayas y ahí voy a adquirir la sabiduría oriental. Bueno, de acuerdo a la Biblia es totalmente opuesto el camino para la sabiduría. Veamos tres versículos, el versículo 23, el 25 y el 30, y les pido que traten de discernir qué palabra escogen o cuál es el común denominador de estos tres versículos. Dice Proverbios 1:23, volveos a mi reprensión, he aquí yo derramaré mi espíritu sobre vosotros y os haré saber mis palabras. Versículo 25. Sino que desechasteis todo consejo mío y mi reprensión no quisisteis. Versículo 30. Ni quisieron mi consejo y menospreciaron toda reprensión mía. ¿Qué palabra encuentras repetida en estos tres versículos? Reprensión. Perfecto. Es la palabra hebrea tok heká. Tok heká. Que significa exhortar, corregir, principalmente llamar la atención. La sabiduría viene a nuestra vida cuando nosotros aceptamos ser corregidos. La sabiduría viene a mi vida cuando me ajusto, cuando acepto el regaño, la corrección, la llamada de atención que viene a través de la Biblia o de los siervos que enseñan la Biblia o de los predicadores y profetas ungidos por Dios. Si tú eres una persona que difícilmente aceptas el consejo de tu pastor o de tu maestro de la Biblia, cuando Dios te dice claramente en Hebreos 13:17, sujetaos a vuestros pastores porque ellos velan por vuestras almas, etcétera, etcétera, entonces tú vas a enfrentarte con un problema espiritual muy grande en tu vida. Yo le decía hace un momento a un muchacho, mira, nosotros los pastores solamente tenemos una responsabilidad, decirte, mira, la Biblia dice esto. Llegan los matrimonios, hermano, ¿me puedo divorciar? Mira, yo te voy a decir lo que la Biblia dice, pero la decisión la vas a tomar tú y tu esposo, no la voy a tomar yo. Ustedes son responsables delante de Dios de sus acciones. Oye, ¿puedo hacer esto? Mira, la Biblia dice esto, pero tú escoge lo que quieras hacer. El momento en que yo te digo, este es el camino, síguelo, en ese momento estoy limpio de tu sangre. Me limpio las manos y las decisiones que tú tomes no podrás jamás culpar a nadie. ¿Por qué? Porque somos responsables de nuestras decisiones delante de Dios. Vayamos al libro de Jeremías, capítulo 2. Y veamos esta verdad, de qué forma Dios nos habla y de qué forma se puede rechazar la sabiduría a nuestras vidas. Dice Jeremías capítulo 2, versículo 30, en vano he azotado a vuestros hijos, no han recibido corrección. Vuestra espada devoró a vuestros profetas como león destrozador. Vean ustedes que muchas veces los castigos de Dios a nuestra vida, los cuerazos que tú le des a un niño, la reprensión que tú le hagas a una persona puede tener dos consecuencias. O la persona entiende por lo que sufrió, o la persona ha sufrido en vano lo que sufrió o experimentó. No hay más que de dos caminos en la Biblia. Nunca en la Biblia hay tres caminos. Es blanco o es negro, maldición o bendición, camino ancho o camino angosto, cielo o infierno. Entonces, así va a pasar toda nuestra vida. Si tú no aprendes cuando eres niño con tus hijos, con tus papás, vas a aprender en la escuela. Si a tus maestros también lo rechazaste, vas a aprender en la calle. Y si en la calle te sigues portando como una persona que no aceptas la corrección de nadie, vas a aprender de la policía. Y ya que estés en la cárcel, o ya que estés en un hospital psiquiátrico, o un hospital para drogadictos, entonces tal vez al llegar a un extremo en tu vida, puedas tú entender y decir por qué no hice caso de la corrección en los momentos más oportunos de mi vida. Dice Jeremías capítulo 5, versículo 3. Oh Jehová, ¿no miran tus ojos a la verdad? Los azotaste y no les dolió. Los consumiste y no quisieron recibir corrección. Endurecieron sus rostros más que la piedra, no quisieron, ¿qué cosa? La palabra convertirse en el hebreo significa volverse a Dios. O dar una media vuelta de 180 grados. Eso significa convertirse. En el Nuevo Testamento se usó la palabra arrepiéntanse. Es cambiar mi forma de pensar y volverme como Dios piensa. La Biblia nos muestra que Dios mira la verdad y que siempre que encuentre mentira Dios nos va a disciplinar. Hebreos 12, Dios al que ama disciplina y azota al que recibe por hijo. Pero quiero que entendamos bien esto. Hay muchas veces esa enfermedad que pasaste, Dios te estaba hablando muy fuerte a tu vida y esa enfermedad no sirvió para que te enderezaras. Ese choque que tuviste, Dios te estaba hablando en tu vida, pero te endureciste y no te sirvió de nada. El divorcio que atravesaste, Dios te estaba hablando muy fuerte en tu vida y no entendiste tampoco lo que Dios te quería decir. Te embarazaste y el niñito que traes ahorita en tu pancita embarazada, Dios te está hablando muy fuerte en tu vida y en todas las cosas Dios nos dice el mismo mensaje. La paga del pecado es la muerte. Todo, absolutamente, lo que nosotros atravesamos es por causa de nuestros pecados en cuanto a la disciplina de Dios. Dice Jeremías capítulo 7, versículo 23. Mas esto les mandé diciendo, escuchen mi voz y seré a ustedes por Dios y vosotros me seréis por pueblo y andad en todo camino que les mande para que les vaya bien. Y no oyeron ni inclinaron su oído. Antes caminaron en sus propios consejos, en la dureza de su corazón malvado, y fueron hacia atrás y no hacia adelante. Aquí Dios vuelve a decir que cada vez que nos dice, mijito, no hagas esto, mijita, no hagas aquello, cuando nos da consejos Dios, existen detrás de las razones, detrás de los consejos que Dios pone delante de nuestra vida, existe su sabiduría, existe sus bendiciones, porque los pensamientos de Dios para mi vida es que yo tenga una vida tranquila, una vida estable, una vida de propósito, que yo descubra por lo cual yo fui creado mi propósito, mi sentido para vivir, que yo pueda tener seguridad y decir, yo sé en quién he creído, yo sé a dónde voy, ser una persona madura, ser una persona coherente, ser una persona justa, ser una persona misericordiosa, porque todo esto es el resultado de la obediencia. Pero si tú te entercas y no quieres seguir ese camino, dice la Biblia que vas para atrás, en lugar de caminar hacia adelante. Y ahí es donde Dios no se mete contigo. Ya lo vimos anteriormente. Vuelvo a leer Romanos 1. Cuando una persona insiste, quiero ser homosexual, quiero ser lesbiana, quiero seguir viendo pornografía, quiero seguir haciendo esto, me las quiero seguir tronando, quiero seguir emborrachándome, quiero vivir una doble vida. Dios no se vuelve a meter a tu vida. Y es el peor juicio que una persona pueda recibir. En lugar de que caiga un rayo y te parte a la mitad, Dios es todavía más misericordioso. Te deja que toques fondo. Ya lo vimos en el Proverbios pasado. Comerás el fruto de tu camino. Serás saciado de tus consejos. Porque el desvío de los ignorantes los matará. La prosperidad de los necios los echará a perder. Mas el que me oyere habitará confiadamente sin temor del mal. Nuestro corazón, amados santos, vamos a comenzar a entender esto brevemente. Nuestro corazón, al igual que la tierra del campo, necesita ser roto. Necesita ser surcado, abierto para poder recibir la semilla de Dios. Si yo les preguntara en esta tarde a todos ustedes en qué época de su vida recibieron a Cristo como su Salvador, no me equivocaría porque es bíblico que la mayor parte de la gente, cuando invita a Cristo a su vida como su Salvador, fue en un tiempo muy grande de necesidad de Dios. Muchos, como el apóstol Pablo, ¿verdad?, tuvimos que ser llevados a extremos en la vida de pecado y de darnos cuenta de crisis emocional, de crisis mental, de crisis espiritual, donde fracasamos y fracasamos, y Dios nos llevó a esos fracasos y nos llevó a esos fracasos para arrinconarnos, para que ahí pudiéramos nosotros levantar los ojos al cielo y ya no es ni tu compadre, ni es el PAN, ni es el PRI, ni es el PRD, ni es la cuestión política lo que te va a ayudar, es Dios. Y Dios nos quita todas las muletas de nuestra vida y la confianza que tenemos en diferentes cosas hasta que entendamos que nuestra roca, nuestro refugio, nuestra pronta ayuda en todas las tribulaciones es Dios. ¿Alzaré mis ojos a los montes? ¿De dónde vendrá mi socorro? ¿Del PAN? No, ahora sí, ya la hice, ganó el PAN. No, ya ganó el PRD. Esto, yo quería ganar el PRI. Mira, si tú sigues con ese corazón, tienes en tu vida algo que te va a perseguir. Dice Jeremías 17, maldito el hombre que confía en el hombre. En el hebreo hay tres palabras para maldición. Y aquí es una persona que vive separada de Dios. Otra palabra para maldición es ser destinado a la destrucción. Cuando se maldice una persona, pero cuando Jesucristo se hizo maldición, Gálatas 3, 13 al 15, en la cruz por nosotros, ¿qué se refiere? Que Dios se separó de él, su padre se separó de él y gritó, ¿por qué me has desamparado, Señor? Una persona que pone su confianza en un partido, una persona que pone su confianza en su compadre, una persona que pone su confianza en un médico o su esperanza en cualquier cosa que no sea Dios, está destinado a separarse de Dios, a romper su comunión con Dios, porque ya no es él tu confianza, ni tu esperanza, ni tu fortaleza. Entonces, este proceso de surcamiento en nuestro corazón, de quebrantamiento, se obtiene a través de nuestra sensibilidad y suavidad para aceptar ser corregido. Tienes que ser una persona sensible en tu corazón, que cuando te enfrentes a una corrección y a una exhortación, digas, está bien, y baja la cabeza. Que ya no quiero que estés ahí, está bien, hágase tu voluntad, Señor. Que te corremos por este lado y ahora te vas a la banca, está bien, Señor, hágase tu voluntad. Tenemos que mantener esa actitud, porque la otra actitud es, ¿y por qué? Ah, ¿verdad? Y ese sí, ¿verdad? Y el otro sí, ¿verdad? Y a mí todo cuanto a mí, ¿verdad? Y si mantienes esta actitud de autodefensa, de por qué, y al revés, te comienzas a enorgullecer y hablar mal de la persona que te regaña y que te exhorta, entonces significa que tu corazón es soberbio, soberbio, soberbio. Toda persona, apunten eso, que se enoja cuando se le regaña, cuando se le exhorta, cuando se le llama la atención, manifiesta soberbia en su corazón. Dice en Santiago 1 que debemos recibir la palabra con mansedumbre. Con mansedumbre debemos aceptar ser corregidos. Un muchacho que se endurece contra su papá, ya Dios no va a usar a su papá como el instrumento para corregir a ese muchacho. Dios va a usar a la policía. Dios va a usar algo mucho más fuerte, pero hay una cosa que es importante. Salmo 32:8. Te haré entender el camino en que debes andar. Y esto implica por las buenas o por las malas. Vayamos ahora a Hebreos 10. Y veamos nosotros que realmente las personas que aceptan el criticismo, la reprensión, los regaños y la exhortación son personas dichosas. Veamos la respuesta en Hebreos 10, 24 y 25. Y considerémonos unos a otros para estimularnos al amor y a las buenas obras, no dejando de congregarnos, como algunos tienen por costumbre, sino que dice,

Y ellos no entienden que nosotros necesitamos congregarnos, porque en una iglesia, la iglesia que tú vas, esa señora tiene cara de cacahuate. El otro señor, híjole, cada vez que levanta el brazo, hermano, cuando lo va el señor, unos aletazos que me da, tremendos. Doña Conchita, no se imagina, tiene ya un mes detrás de mí, hermano. Critíqueme, critíqueme, nada más la vi un mes así. Entonces, en la iglesia encontramos, ¿verdad?, leones, rinocerontes, jirafas, moscas, hipopótamos, pequeños dinosaurios. Somos el arca de Noé. Y más vale por un rato, imagínense ustedes cómo olía el arca. Imagínense ustedes. Entonces hay una aplicación. Más vale pasar malos olores por un tiempo que vivir afuera bajo el juicio de Dios. Entonces, toda esa gente que ya no voy a la iglesia porque ella dice, puchi, ya no voy a la iglesia porque el pastor regaña mucho, y ya no voy a esa iglesia porque hay una señora que no sé qué mal encuentro, ah, no, voy a ir a otra iglesia a buscar un galán, y voy a otra iglesia porque no hay chavas. Todos estos motivos son de gente, bueno, casi se podría afirmar que no son cristianos, ¿verdad? O sea, y no han entendido todavía los pensamientos de Dios, que venimos a la iglesia precisamente para aprender a soportarnos unos a otros. Esa señora que te cae tan mal en la iglesia está contribuyendo a tu carácter. Esa persona que habló mal de ti está contribuyendo a que tú recibas ya balazos y cañonazos y aguantes como cristiano y soportes aflicciones como todo buen soldado de Jesucristo. No vas a madurar hasta que no desarrolles un carácter en contra de presiones. Y ninguno podrá llegar al liderazgo con Dios mientras no haya pasado las pruebas de las presiones. Cualquier líder que le entre antes de tiempo, antes de haber pasado por el desierto, y antes de haber pasado criticismo y chismes y calumnias, y quiera ser líder, a los primeros cañonazos, ahí nos vemos, bandera blanca, ya, ahí muere. Mejor me voy atrás de las filas. No fuiste llamado para líder. El líder soporta la persecución. El líder soporta las penalidades, como buen soldado de Jesucristo. El líder soporta la crítica. ¿Por qué? Porque dentro de él existe la fuerza de Dios. Es un hombre que no es orgulloso, es un hombre que le puedes dar cachetadas y le puedes aventar, y a través del tiempo ha aprendido a morir a sí mismo. Y a un muerto le puedes dar patadas, y si te hace así, pues no está muerto, ¿verdad? Entonces, cuando tú insultas a un cristiano, cuando tú persigues a un cristiano, cuando calumnias a un cristiano, y él sigue como si nada, hola, hola, dulcecita, ¿cómo le va? ¿Y cómo le va? Y yo, es su problema, ¿verdad? Tú saludas a todo mundo, y tú no le das la vuelta a nadie para no saludarlo. Tú saludas y no tienes problema con ninguna persona. Si la gente tiene problemas contigo, es problema de la gente. Ellos sufren, pero tú no sufres. Si te quieren poner esa cara, que sigan sufriendo ellos. Pero tú tienes que mostrar de ti hacia ellos que tú no tienes nada contra ellos. Y tú gozas y disfrutas la vida. ¿Por qué? Porque has aprendido a morir a ti mismo. Has aprendido a, como Jesucristo, varón de dolores, experimentado en, y el que dice que cree en él, debe andar como él anduvo. Entonces Dios nos va a experimentar en quebrantos. ¿Y cómo vienen los quebrantos? A través de las bofetadas, a través del criticismo. Todo eso surca nuestro corazón. Todo eso nos hace parecernos más a Jesús, más a Jesús, más a Jesús. Y Dios tiene un propósito, que llegue el momento en el que ya no reaccionamos contra el mal en la vida. Y no importa lo que te puedan hacer, nunca volverás en tu vida a guardarle rencor a nadie. Nunca volverás a amargar, y la amargura será algo que no formará parte de tu carácter nunca. Y esas personas son más que vencedores. ¿Por qué? Porque han vencido al mundo, han vencido la persecución, han vencido el querer vengarse, han vencido el rencor. La Biblia nos muestra, dice Hebreos 3, del 12 al 13, Hebreos 3, del 12 al 13, miren, hermanos, la palabra mirar es guacha, como dicen en la frontera. Vigila, mantente así con los ojos abiertos. Que no haya alrededor de ti

¿sí? Al estudio que tú vas de la Biblia, cuando vas a la iglesia, todos es la responsabilidad de todos los cristianos. Mirar que alrededor de nosotros no haya cristianos que se llamen cristianos y que tengan un corazón malo de incredulidad para apartarse de Dios. Antes exhórtense. Exhórtense, exhórtense, exhórtense los unos a los otros. En cuanto tú detectes a la muchacha que ya anda cabeceando y anda resbalándose, a tu hermano que ya anda ahí con otras cosas y que le llama echando los ojos a otra mujer que no es esposa o a otro hombre que no es su esposo, etcétera, etcétera. En cuanto nosotros notemos en la iglesia a cualquiera de nuestros amigos, hermanos en Cristo que están junto a nosotros, no los juzguemos, no los condenemos, sino exhortémosles. Y exhortar significa llamar la atención con humildad, Gálatas 6:1. Con humildad. Con un espíritu de mansedumbre, Panchita, andas mal, mijita. Porque mira, ven para acá. Yo sé que si tú sigues con ese muchacho, ayer te vi besándote aquí afuera con él, ¿verdad? Y cómo te manoseaba y todo. Mira, mijita, tu cuerpo es templo del Espíritu Santo. No seas así. Hazle caso a Dios. Pero si tú ves algo o alguien en la iglesia y en tus hermanos y tú no lo exhortas, dice la Biblia en el libro de Ezequiel que Dios te culpará a ti de la sangre de esa persona. Porque es un deber exhortarnos unos a otros. Y si la persona a la que tú exhortas se enoja, es su problema. Si se amarga, es su problema. Pero nuestro deber delante de Dios es exhortarnos. Ahora, si llega un grado en tu vida en la que tú no puedes exhortar porque tú estás peor que tu compadre, ¿verdad? Entonces, ¿sabes una cosa, verdad? Que entonces ya no hay remedio ni para tu propia vida. Dice Hebreos 3, 12 y 13, que nos debemos exhortar. Ahora dice el versículo 13, exhórtense cada día, entre tanto que dice hoy, para que ninguno se endurezca por el engaño del pecado. ¿Cuál es la razón de exhortarnos? Si no hay nadie en mi vida que me diga mis verdades, ¿me la voy a creer? ¿Voy a creer que ya la hice? ¿Voy a creer que verás que ni Martín de Porres comparado conmigo? ¿Me voy a creer que realmente ya estoy en el milenio? Los querubines son pecadores junto conmigo. Y saben ustedes que la característica más grande de todos los hombres y mujeres que viven bien cerca de Dios es el reconocimiento de sus maldades. Ya lo vimos, ¿verdad? Isaías, ¡ay de mí! ¡Oh, me aborrezco hasta el polvo! Pedro, quítate de mí, Señor, soy hombre pecador. Mientras más caminamos con Dios, más reconocemos cuánta maldad hay dentro de nosotros. Entonces, si no hay alguien que venga a mi vida y me diga, ¿verdad? Bueno, ¿quién es la primera persona que va a usar Dios? Lógico, los casados, a tu esposa. Tu esposo. Pero la persona más cerca que tú tienes. Ella te conoce, pero bien fiscalizado. Sabe cómo te levantas, qué haces. Sabe cómo te lavas los dientes. Sabe a quién miras. Sabe los libros que lees. Sabe cuánto estás con tus hijos en oración. Sabe qué películas te gustan. Tu esposa sabe todo. Y lo mismo tu esposo sabe todo de ti. Entonces, si alguien no es sensible al llamado de atención de su compañera o de su compañera, ¿a quién va a usar Dios? ¿A los hijos? Pues no, ¿verdad? Es difícil los hijos que nos vengan a exhortar, aunque debemos aceptar su exhortación. Pero tenemos que entender que las personas más cercanas a nosotros han sido puestas por Dios para mirar nuestros errores. Tengo un concepto que es mi propio concepto. Tiene otro concepto de mi esposa, de mí mismo. Otro concepto tienen mis amigos de mí mismo. Y otro concepto tiene Dios de mi vida. Y el único concepto que vale la pena es el de Dios. ¿Qué le estoy diciendo? Salmo 19. Dice David, ¿quién reconocerá sus propios errores? ¿Quién? A ver, contesta esta pregunta. Nadie. Nadie es capaz de poder reconocer que estás mal, a menos que alguien venga y te lo diga. Cuando alguien venga y te lo diga, no te enojes. No te enorgullezcas. No te ensoberbezcas, mucho menos te enojes. Ni mucho menos guardes rencor con la persona que te exhorta. ¿Por qué? Porque tienes que analizar esa área
que Dios te está señalando a través de otra persona para que tú puedas caminar más cerca de Dios. Ahora, vamos a terminar. Y dice en Proverbios 1, 24 y 25, la primera razón por la cual se rechaza a Dios. La primera razón por la cual se rechaza a Dios. Por cuanto llamé y no quisiste oír. La primera razón por la cual una persona rechaza a Dios es por rechazo voluntario. Rechazo voluntario. No quiero oír. Punto. Vengo al estudio bíblico y con tu chiclote ahí. Y si, ¿qué diga el mismo pastor? Desde que entraste al estudio, decidiste que se dijere lo que se dijere, no ibas a oír. Y así estás. Hay mucha gente, ¿verdad? Está así nomás. Nomás te mira y porque ya en su corazón hay una actitud de rechazo a Dios. Yo no quiero saber nada de Dios. Cuando nosotros ignoramos a Dios de forma deliberada porque no quiero, no me da la gana oírlo, no porque no tengamos oídos, sino porque existe un pecado en mi vida que no me conviene dejarlo si escucho a Dios. Entonces me propongo que, oiga lo que oiga, seguiré fornicando con mi novia. Oiga lo que oiga, me la seguiré tronando. Oiga lo que oiga, seguiré viendo videos pornográficos. Porque has decidido encubrir y esconder tu pecado. Dice Proverbios 28:13, el que esconde sus pecados no prosperará. Toda persona en esta tarde que nos escucha, que tiene un pecado que sigue él guardando y lo tiene ahí guardado y no lo ha echado fuera y no se ha apartado de él, no vas a encontrar el propósito para lo cual fuiste creado en tu vida. Y te vas a pasar tal vez todo el tiempo que pases en ese pecado, todo ese tiempo es pérdida, haz de cuenta que no estás vivo. Te comportas como un zombie. Porque todo lo que hagas no tiene sentido en tu vida. Porque lo único que tiene sentido en nuestra vida es hasta que entramos al propósito por el cual fuimos creados. Ser santos en toda nuestra manera de vivir. La segunda razón para rechazar a Dios la encontramos en versículo 24b. Extendí mi mano y no hubo quien atendiese. Se llama insensibilidad. Mucha gente rechaza a Dios por insensibilidad. Y esto significa no estar alertas. Corresponde a la frase de Hebreos 5:11, que dice, acerca de esto tenemos mucho que decir. Acerca de la predestinación, híjole, cuánto hay que decir. Acerca de la responsabilidad humana, qué barbaridad, cuánto tenemos que decir. Y difícil de explicar. ¿Por qué? Porque muchos de ustedes se han hecho tardos para oír. Ya tienes 10 años y no entiendo esto, y no entiendo aquello, y quieres entenderlo a fuerza, y quieres creer que tienes el cerebro de Alberto Einstein para que ya entender Apocalipsis y entender Génesis y todo, y tu problema está en tu insensibilidad. Que las cosas que sabes que tienes que hacerlas, no las has hecho. Dios te ha dicho hace un año a tu esposa, trátala con algodoncitos, llévale sus florecitas, cuídala, protéjala como yo en mi vida a tu Cristo. Y mientras tú no trates a tu esposa de esa manera, no vengas que quiero ser diácono, quiero ser esto, quiero ser predicador, quiero ser profeta, quiero ser teólogo, quiero entender la palabra de Dios. Si antes ya te endureciste en lo que conoces la voluntad de Dios y no la llevas a la acción, te vuelves insensible. Te insensibilizas. Y aquí estás en todos los estudios. Y sin embargo, no hay bendición en tu vida porque oyes, pero en tu corazón hay dureza hacia tus pecados. ¿Por qué muchas veces la gente es insensible? Otra razón la encontramos en Marcos capítulo 4, 18 y 19. En la parábola del sembrador, otras cosas de la vida, pero así tan ocupados con nuestra propia vida, tan centrado en mi negocio,
cegado por mis pecados y por mis placeres, que todas estas actitudes impiden que yo pueda verdaderamente escuchar la voz de Dios. Dice Marcos 4, 18 y 19, estos son los que fueron sembrados entre espinos. O sea, ahorita yo estoy sembrando la palabra, yo soy como el sembrador. Cada vez que predicas la palabra, enseñas la palabra, avientas las semillas, ¿sí, verdad? Yo no conozco tu corazón ni los corazones, solamente los conoce Dios. Pero muchos de ustedes están recibiendo esta palabra, pero esta palabra que están oyendo en esta tarde y en otros estudios no va a prosperar. ¿Por qué? Porque hay espinos en tu corazón. Veamos qué son estos espinos. Los afanes de este siglo y el engaño de las riquezas y las codicias de otras cosas entran y ahogan la palabra y se hace infructuosa. Infructuosa es que no produce, y todo lo que no produce no está cumpliendo el propósito para lo cual fue creado, porque fuimos creados para dar fruto. Estás tan preocupado por tu business, tan preocupado por tu panadería, por tu bufete de abogados, por tus negocios, que la preocupación gobierna el 80% de tus pensamientos. Te levantas preocupado, vives preocupado en tu oficina, comes preocupado y te acuestas preocupado y vienes al estudio bíblico. Y cuando vienes al estudio bíblico, pues sí, ahí, ay, qué bonito y todo. Y te vas y ahorita en las próximas 2 horas ya no tienes nada de lo que en esta tarde escuchaste. Toda tu emoción y todo lo que sentiste ahorita y que estás sintiendo con lo filoso que es la palabra de Dios, se evapora y se va. No hay fruto. ¿Por qué? Porque sigue ocupando tu mente los afanes de la vida. Los afanes de la vida, las ganas que tienes de ser, hacerte rico. La preocupación que tienes de que ahorita no tienes trabajo. Cualquier cosa que sea ansiedad, ahoga la palabra de Dios. Y la Biblia dice en Filipenses 4, 5 y 6, por nada estén afanados. Que no haya nada en la vida que te quite tu estabilidad y tu confianza en mí, dice el Señor. Ningún problema con tu hija, ningún problema con tu esposo, ningún problema con tu negocio es lo suficientemente grande para que entre tú y yo, dice Dios, se rompa nuestra comunión. Porque es todo lo contrario. Mientras más problemas, más corro a abrazarme de mi Señor. Mientras más grandes mis dificultades y más enormes mis gigantes que enfrenten la vida, más me obliga a buscar a Dios. En lugar de alejarme de Dios, qué incongruencia, ¿verdad? Que los afanes y los problemas te alejen de Dios en lugar de acercarte a Dios. Entonces, si tú tienes esa actitud de que te desvías de Dios cada vez que tienes problemas y te gana la ansiedad, es porque al soltarte de Dios y enfrentar tus problemas, los estás enfrentando en tu propia capacidad. Y ninguno de nosotros somos suficientes. No es que seamos competentes, sino que nuestra competencia proviene de Dios. Entonces, Dios quiere que cuando tú tengas problemas, corras hoy en la noche, caigas de rodillas y le busques. Te levantes y le busques. En tu oficina, métete al baño y quédate 15 minutos, ¿verdad? No tienes que jalar la cadena. Quédate sentada nada más o sentado buscando con la Biblia, orando a Dios. El baño puede tener muchos usos. Mateo 6 le dice Cristo a los discípulos, ustedes, que las tortas, no trajimos tortas, que vamos a comer. Y comenzó a ver el afán, la ansiedad. El afán es ese estado de angustia, de preocupación crónica. ¿Qué comeré? ¿Qué beberé? ¿Qué le pasará a mi business? Esto y el otro. Ese estado es antifé, es antibíblico, es incredulidad pura en su máxima expresión. Miren las aves de los campos y miren las plantas cómo están vestidas, que ni Salomón se vistió con esa gloria. Ahora les voy a decir el secreto para el afán, Mateo 6:33. No lo busques porque te vas a quemar. Te lo voy a saber de memoria. Mas busquen primeramente el aljud asamayim, el reino de Dios, y yo
arreglaré tu negocio, tu hijo, tu panadería, tu bufete, tu consultorio, tu problema con tu esposa, tu problema con tus hijos. Yo peleo por ustedes. No es de ustedes la batalla. ¿Quiénes somos nosotros para enfrentar la vida en nuestras fuerzas? Fortalézcanse en el Señor y en el poder de su fuerza, Efesios 6:10. ¿No has llegado a ese punto en tu vida de sentirte inútil ante todo? No hay en nosotros ni la capacidad ni la sabiduría, no hay nada más que soberbia pura. No fuimos creados para enfrentar la vida por nuestras propias fuerzas. Jesucristo lo resumió en Juan 15:5, separados de mí. Nada. ¿Qué es nada? ¿Cómo que nada? Pues sí, ¿verdad? Nada es nada. Es cero. Nada pueden hacer. ¿Ya has llegado a ese punto en tu vida? En tercer lugar, la tercera razón para alejarse de Dios o no querer escuchar a Dios es la indiferencia. Versículo 25 a Proverbios 1. Sino que desecharon todo consejo mío. La persona indiferente habla de esta manera. Y te dice, mira, dime lo que quieras, Conchita. Señálame todos mis pecados. No te voy a hacer caso. Esa es la persona indiferente. Las personas que responden de esta manera, fíjense ustedes, psicológicamente son personas depresivas. Miren lo que dice Proverbios 15, 32 de estas personas. Una persona indiferente es una persona depresiva. Su depresión le hace usar una arma falsa, que es la indiferencia, para creer que puede realmente vivir mejor o más feliz en la vida. Dice Proverbios 15, versículo 32, el que tiene en poco, aquí la palabra o la frase tiene en poco es indiferencia, está mostrando que no le importa. Al que no le importa la disciplina, menosprecia su alma. Mas el que escucha la corrección tiene entendimiento. Aquí se usa la misma palabra desechar como tener en poco. La depresión induce a una persona a despreciarse a sí misma. Una persona despresiva se desprecia a sí misma y llega al punto donde no le importa un bledo lo que digan de su conducta. Esta característica la vemos principalmente en los jóvenes. Nada me importa, nada. Ya en los 15, 18 años de edad y se la saben de todas, todas. Tú, viejo ruco, ¿qué me vas a venir a decir consejos? Y tú, mamá, esto y el otro. No escuchan a los maestros, no escuchan nada, porque es increíble que al mismo tiempo ellos manifiesten esta indiferencia de rechazar la autoridad por su propia depresión que están viviendo existencial. Están tan deprimidos por las guerras, tan deprimidos por todo lo que pasa en el mundo, que llega un momento en que dicen, me importa poco lo que está pasando, no quiero saber nada de nadie. Y estas personas sufren mucho, porque estas personas solamente están usando la indiferencia como un mecanismo de autodefensa para poder ahogar un poco su depresión. Y en último lugar, Proverbios 1:25, la autodefensa. La cuarta razón por la cual se rechaza a Dios en este pasaje. Dice el versículo 25, y mi reprensión no quisieron. Mucha gente en lugar de admitir que están equivocados, se defienden. Ya los han oído, ¿verdad? En lugar de admitir que están equivocados, sacan la espada y comienzan a autodefenderse. Pero es que tú no me comprendes. Yo no merezco esto. No puedo evitarlo. Son chismes, no es verdad. Es crítica. No es cierto que fue así. Cuando en tu corazón deberías profundamente de escuchar esa crítica, orar acerca de esa crítica, y si esa crítica no es verdad, híjole, cuánto te humilló, ¿verdad? No hay cosa más humillante que nos acusen de algo que no es verdad. Pero si esa crítica es constructiva y edificante, va a levantarte espiritualmente. Quiero acabar con 1 Samuel capítulo 15, con el prototipo
de una persona que conoció a Dios, caminó con Dios, como muchos de ustedes que se llaman cristianos, y sin embargo, Dios no se agradó de él porque él continuamente se autodefendía. Era raro que el rey Saúl aceptara ser criticado. En 1 Samuel 15, del 10 al 13, vino palabra de Jehová a Samuel y le dijo, Dios le estaba diciendo al profeta Samuel, me pesa haber puesto por rey a Saúl, porque se ha vuelto de en pos de mí y no ha cumplido mis palabras. Y se apesadumbró Samuel y clamó a Jehová toda aquella noche. Madrugó luego Samuel para ir a encontrar a Saúl por la mañana y le fue dado aviso a Samuel diciendo, Saúl ha venido a Carmel. He aquí, se levantó un monumento. Vemos nosotros que en toda su vida Samuel se amaba a sí mismo. Jesús dijo, todo aquel que da testimonio de sí mismo, a sí mismo se alaba. Porque no buscan la gloria del Padre, sino la gloria de Dios. Todo cristiano que trate de atraer la atención hacia su persona, cuando está orando, cuando está predicando, en cualquier lugar, cualquier persona que quiera atraer hacia sí mismo, una persona que tenga facultad de sanar y quiera hacer que la gente vea que él es el que está sanando, está edificándose un monumento a su propio ego. Y sabe una cosa, que Dios no comparte su gloria con nadie. Ten cuidado de andar ahí de fantoche y haciendo cosas, ¿verdad? Porque Dios no comparte su gloria con nadie. Y cuando tú estás levantando un monumento en tu vida, estás comenzando a manifestar que eres una persona insensible a la corrección de Dios. Ahora miren lo que pasa en el versículo 13. Vino pues Samuel a Saúl, y Saúl le dijo, bendito seas tú de Jehová, yo he cumplido la palabra de Jehová. Vean ustedes que lo primero que Saúl hace es qué cosa. Samuel no lo ha reprendido, no lo ha exhortado, pero Samuel ya se está autodefendiendo. ¿Ya lo vieron? He cumplido la palabra de Jehová. Inmediatamente quedó el profeta, yo he hecho todo lo que Dios me dijo, ¿eh? Samuel entonces le dice, pues qué válido, ve. Y ¿qué es esas ovejitas? ¿Quién está balando? ¿Quiénes son esas vaquitas que están haciendo ¿quiénes son? Y Saúl respondió, de Amalek los han traído, porque el pueblo perdonó lo mejor de las ovejas y las vacas para sacrificarlas a Jehová. Dios quiere sacrificios. Es que Dios le había dicho, mata a Amalek y a todo el ganado. No dejes vivo nada. Y Saúl, como era su costumbre, solamente en parte obedecía a Dios. ¿Qué son esos balidos? ¿Qué son esas vacas? No, es que es el pueblo. Es que lo primero que estás manifestando, Saúl, ¿verdad? Si estuviera enfrente de nosotros ahorita, le diríamos, eres una persona que siempre, siempre niegas tu responsabilidad delante de Dios y de los hombres. Siempre le echas la culpa a otra persona. Este tipo de cristianos son personas insensibles a Dios. Cuando Adán llegó enfrente de Dios, Dios le dijo, Adán, ¿dónde andas? ¿Y sé lo que dijo Adán? La esposa que me diste, Señor. ¡Ella! ¡Esa sí! ¡Ella me dio la manzana! Le estaba diciendo a Dios, si tú no me hubieras dado esa chava, yo no hubiera caído. De ahí comenzó la evasión del sentido de responsabilidad. Y saben ustedes que la psicología mundana o secular, fundada por el doctor Sigmund Freud, tiene esta raíz de quitarle al ser humano su responsabilidad. Y por eso ahora, en los tribunales en Estados Unidos, cuando se sienta un hombre como Lee Harvey Oswald, que mató a Kennedy, inmediatamente se mueve un aparato de doctores y científicos para decir, es que, perme tantito, pues, vamos a basar nuestra defensa. El pobre Lee Harvey, de chiquito, lo abandonaron a los 3 años. A los 6 años, papás se divorciaron. A los 8 años, otra vez se fue a un orfanatorio. Y es así, y mató a Kennedy por una desgracia, una vida infantil de desgracia y miseria que tuvo. Y eso justifica su actitud ante la sociedad.
Y cuando tú vas a un psicólogo, el psicólogo va a tratar de encontrar por y apuñalé a los 8 al Pitirijas y a los 10 años hice esto y me corrieron de la escuela a los 15 años. ¿Y ahora qué? Es que ahora ya me explicas por qué eres así. Bueno, ¿y ahora cuál es la medicina? ¿Ahora cuál es la medicina? Tómate un Ecualín en la mañana, un Ecualín en la tarde y un Ecualín en la noche. Esa es la terapia de toda la psicología y la psiquiatría actual. ¿Por qué? Porque el problema es que mientras no aceptemos que ni mi mamá, que le decían la llena de Santa Julia, ni tu papá, que le decían el narcotraficante, ni te violaron 50 veces cuando eras niña y te violaron los hombres cuando tenías 12 años, no importa lo que hayamos pasado en nuestro pasado, somos responsables porque ahora Dios nos ofrece el perdón y la sanidad. Ahora la gracia es más grande, donde abunda el pecado, sobreabunda la gracia. Ya deja de decir, soy como soy, porque mi mamá, mi papá, la esposa que tuve, el esposo que tuve, eres como eres porque has aceptado ser como eres. Y si tenemos a nuestro alrededor un grupo de monstruos que nos rodeen, es más grande el poder de Dios, porque mayor es el que está dentro de nosotros que el que está a nuestro alrededor. Hasta que no aceptes tu responsabilidad, no podrás escuchar la voz de Dios. Oremos. Señor, te damos gracias por tu palabra, Baruch Hashem. Bendito seas Dios. Bendito sea tu Hijo Yeshua HaMashiach, nuestro Mesías Salvador. Bendito sea el Ruach HaKadosh, el Espíritu de Dios, que nos convence, nos redarguye de pecado. ¿Y por qué siempre de pecado? Porque siempre será el pecado nuestro más grande enemigo. El más grande enemigo de nuestra vida no está fuera de nosotros. No es esa persona tu más grande enemigo o enemigo. Nuestro más grande enemigo, dice la Biblia, está dentro de nosotros. Y nosotros somos responsables de tratar con nuestro viejo hombre, viciado conforme a los deseos engañosos de su antigua vida. Dios nos ofrece la sangre de su Hijo. Dios nos ofrece su palabra. Dios nos ofrece su Espíritu Santo para cambiarnos, para transformarnos, para hacernos nuevas personas, nuevas criaturas, para cambiar nuestras ideas, nuestras filosofías, nuestra forma de vivir. Si tú no has cambiado, tienes las mismas ideas y vives igual que como eras antes de ser cristiano, nadie es culpable más que tu insensibilidad, tu indiferencia, tu rechazo voluntario a cambiar y tu autodefensa, porque continúas levantando barreras y defendiéndote. Comerás el fruto de tu camino, serás saciado de tus consejos. Pero el que me oyere, dice el Señor, el que me oyere, vivirá tranquilo, sin temor alguno, sin ansiedades, sin intranquilidad al acostarte, y con una seguridad en la que puedas decir, Jehová es mi pastor. Nada me faltará. Lugares de delicados pastos me hará descansar. Confortará mi alma. Aunque ande en valle de sombras de muerte, no importa lo que atraviese la vida, no tendré temor. Aunque un ejército me rodeare, no tendré temor jamás. Porque Dios conforta mi vida.
y ciertamente el bien y la misericordia me seguirán todos los días de mi vida y aún más allá de la muerte. El Señor continuará guiándome por la eternidad. Adonai Yeshua, a ti te bendecimos en esta noche, te adoramos y te damos toda la gloria y nuestra gratitud por esa sangre que diste en la cruz, para que ya no fuésemos como éramos antes de conocerte.

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Bueno, esta semana celebramos el Día del Padre. ¿Cuántos papás hay aquí? Pónganse de pie los papás, queremos reconocerlos. Miren ustedes cuántos padres de familia tenemos aquí entre nosotros. Dios nos bendiga a todos los papás que aquí estamos. De veras, es un gusto tener a tantos papás en el palco, aquí en la platea, presentes en nuestra reunión. Favor de sentarse. Bueno, esto me recuerda a aquel hijo que con mucho orgullo le dice a su papá: papi, sí, mi hijo, cuando crezca quiero ser como tú. ¿Y por qué, mi hijo? Para tener un hijo tan guapo como yo. Bueno, pero hubo otro que le dijo a su papá: papá, ¿qué se siente tener un hijo tan guapo? No sé, mi hijo, pregúntale a tu abuelo. Ah, ser padre es divertido, pero también es sufrido, tiene sus bemoles, tiene sus complicaciones. Cuando se celebra un Día del Padre y cuando se habla de los papás, siempre surgen sentimientos encontrados. A veces tenemos sentimientos de mucha felicidad con el recuerdo de nuestro papá. Y otros recordamos algunos momentos de infelicidad. Y los papás tienen también sus complicaciones porque están contentos con sus hijos, pero se acuerdan que tienen otros hijos de patio. Allá están lejos, solo sin su papá. ¡Qué problema no poder estar con todos los hijos al mismo tiempo! Se complican las cosas. Estoy seguro que cada uno de nosotros, los papás, hemos cometido alguna equivocación alguna vez. ¿Cuántos papás hemos cometido alguna equivocación alguna vez? ¿Sí? Todos hemos cometido algún pecado, errores garrafales, algunos imposibles de corregir. Y eso a veces pesa en la conciencia de un padre. Pero yo le tengo hoy una noticia importante. Usted se siente impotente, se siente débil, se siente como que no ha hecho bien su tarea como papá. Pero lo único que le puedo decir es que usted no es el único. Todos los papás tenemos algo que lamentar. Todos los papás tenemos algo que hubiéramos querido evitar. Y es que la verdad, aunque hay padres de todo tipo, no hay padres perfectos. Dígale a su vecino: no hay padres perfectos. ¡Nah!, dirá alguno. Es cierto, no hay padres perfectos. Y usted, señorita, y usted joven que está ahorita ya de novio y piensa que encontró al padre perfecto para sus hijos o a la madre perfecta para sus hijas, mejor vaya poniéndome atención. No hay padres ni madres perfectos. Todos los seres humanos somos imperfectos. Aunque usted ahorita esté colgado como chorizo en tienda, requete enamorado de su pareja, sepa que no existe papá perfecto. Simplemente es porque somos seres humanos y todos los seres humanos tenemos nuestras gracias y nuestros defectos.
Tenemos nuestras cualidades y virtudes, así como tenemos también nuestras debilidades y calamidades. Vean lo que dice San Pablo en el libro de los Romanos, capítulo 3, versículo 10. Así está escrito: no hay un solo justo, ni siquiera uno. ¿Cuántos justos hay? Dice aquí la escritura. Ni uno. Entonces mire a su vecino, mire a su vecina, por más cara de ángel que tenga, no hay justo ni aún uno. La Biblia dice: por cuanto todos pecaron. Versículo 11: no hay nadie que entienda, nadie que busque a Dios. Todos se han extraviado. Por igual se han corrompido, no hay nadie que haga lo bueno. No hay ni siquiera uno. Su garganta es un sepulcro abierto, su lengua practica el engaño. Hay veneno de víbora en sus labios. Su boca está llena de maldición y de amargura. Veloces son sus pies para ir a derramar sangre. Dejan ruina y miseria en su camino y no conocen el camino de paz. No hay temor de Dios delante de sus ojos. Esta es una clara descripción de lo que es el hombre que no busca a Dios. El hombre que no tiene temor de Dios es una persona expuesta a vivir en pecado, en violencia, en maldad toda la vida. El único perfecto como padre es el Padre.

defectos como Él. Y por eso inicia un proceso de santificación en nuestra vida, un proceso de justificación en nuestra vida. Por eso, para buscar la perfección en Dios, en primer lugar tenemos que reconocer que el Dios que revela la Biblia existe. El Dios del que habla la Biblia existe. El salmista dijo con mucha sabiduría: dijo el necio en su corazón, no hay Dios. Cualquier persona que diga que no hay Dios, que Dios no existe, es una persona necia. Dios existe, y eso es lo que tenemos nosotros que reconocer, que Dios existe, que Él es el creador de todas las cosas. Él es el creador de nosotros mismos. Por lo tanto, debemos reconocer que Dios es justo y castiga al pecador. Uno de mis desafíos grandes hace ya varios años fue ser invitado a hablar al Colegio de Abogados de Guatemala. Le cambian a uno la audiencia. Yo estoy ahorita aquí con mi familia, con mis amigos. Yo los quiero y ustedes me quieren. Pero cuando usted está en un auditorio nuevo, en el Colegio de Abogados, pues nunca les había hablado yo a todos los abogados. Y el tema que me pusieron a hablarle fue la pena de muerte, según la Biblia. Ya para ese entonces, el Señor me había hablado al corazón y me había puesto un concepto que jamás lo había oído y jamás lo había visto yo de esa manera. Así es que paso y le digo: yo estoy totalmente de acuerdo con mis antecesores en el sentido de que Dios es amor y Dios nos perdona y Dios tiene misericordia, pero también Dios es justo. Y por ser justo, cuando su Hijo unigénito, nuestro Señor Jesús, tomó el pecado de todos nosotros y entregó su vida en la cruz, Dios, aunque lo amaba tanto, no lo libró de la pena de muerte. Jesús sufrió la pena de muerte, porque la paga del pecado es muerte. La dádiva de Dios es vida eterna en Cristo Jesús. Así que allí le aplicó la pena de muerte. Porque sí, Dios es amor, pero Dios es justicia. Y la Biblia dice que Dios al que ama castiga y corrige a aquel al que tiene por hijo. Un ladrón de los que estaban allí le dijo: Jesús, acuérdate de mí cuando vengas en tu reino. ¿Y qué le dijo Jesús al ladrón? Hoy mismo estarás conmigo en el paraíso. ¿Le cumpliría eso al Señor? Sí, en ese momento que petateó al ladrón, los ángeles lo agarraron al cielo. Y al otro que estaba a la par, que se burlaba de Jesús, los demonios lo agarraron al infierno. Eso sí, Jesús lo perdonó, se compadeció, lo amó, se lo llevó al paraíso, pero de la pena de muerte no lo libró. Por eso es que tenemos que reconocer que Dios es justo y que Dios castiga al pecador. También tenemos que reconocer que Dios es misericordioso y perdona por medio de la muerte de Jesús. Por eso es importante que usted confiese sus pecados y se arrepienta de sus pecados. Y entonces se volverá realidad 2 Corintios 5:17. De modo que si alguno está en Cristo, nueva criatura es. Las cosas viejas pasaron. Todas son hechas nuevas. Recuerden que son cosas de nuestra vida pasada. Un ancianito llegó a una iglesia presbiteriana hace muchos años y se convirtió y oyó hablar sobre 2 Corintios 5:17. La semana entrante ya no llevó a su anciana esposa, llevó a una jovencita con él. Y le dijeron: ella es su nieta. No, es mi nueva esposa. ¿Pero qué pasó con la otra? Las cosas viejas pasaron, dijo. Esa es una interpretación fuera de

0: contexto. Si usted tiene su vieja, apréciela. Y si tiene su viejo, cuídelo. Así que confiese y arrepiéntase de sus pecados. Y antes que cualquier cosa en su agenda, que Dios siempre esté primero. Yo quiero que ustedes se den un aplauso unos a otros porque en su agenda pusieron estar aquí hoy en la casa del Señor, alabándole, adorándole y oyendo de su palabra santa. En su agenda Dios siempre debe estar primero. Hoy es el primer día de la semana. Hoy es el primer día en que debemos darle lo primero al Señor. Hoy es el primer día en que nosotros venimos y traemos al Señor nuestros diezmos con gratitud y nuestras ofrendas con amor, porque reconocemos que Dios ocupa en nuestra agenda un lugar primordial. Además, para que usted alcance la perfección, conéctese con otros cristianos en su iglesia. Al asistir a una célula o a un desayuno de desarrollo integral. Aquí en nuestra congregación, en la Frater, tenemos varios cientos de células donde la gente se reúne entre semana por las casas. Hoy domingo pues nos reunimos en la gran asamblea, pero entre semana nos reunimos en la pequeña congregación en las casas. Ahí todos le ven la cara, conocen todas sus actividades, hay un contacto personal directo, y ese equilibrio entre la gran asamblea y la pequeña célula hace que alguien nos ayude a pastorearnos personalmente, además a conectarse con amigos, a tener actividades juntos y llevar adelante la obra del Señor. Y los desayunos de desarrollo integral, pues tenemos alrededor de 30 grupos que se reúnen en restaurantes todas las semanas, solo hombres. Esto para aquellos hombres que han sido, son solteros o casados o viudos o divorciados o expulsados de sus casas. Ahí tienen un lugar a donde llegar y congregarse, aprender, recibir cariño, consejo. Y las mujeres tienen muchas cosas para reunirse. Tienen sus despedidas de soltera, tienen sus baby showers, tienen su cuchubal y tienen su grupo de chismografía, etcétera. Pero los hombres tienen pocos lugares donde reunirse, solo hombres. Y por eso averigüe allí en los centros de información donde hay un desayuno de desarrollo integral. Bueno, los hijos, ¿qué clase de papá necesitan? ¿Sabe qué clase de papá necesitan los hijos? Un papá siempre presente. ¿Qué clase de papá necesitan los hijos? Un papá siempre presente. Es que uno de los problemas que enfrentamos los papás en la vida es que tenemos que repartir nuestro tiempo con los estudios, con el trabajo, con los viajes, con el deporte, con los amigos. Pero ya casados tenemos nosotros que incluir en nuestra agenda a nuestros hijos. Tenemos que estar con ellos todo el tiempo que se pueda, porque entre más chicos son los hijos, más necesitan de nosotros. Y créame, aunque los hijos crezcan, siempre necesitan de nosotros. Yo le hablaba a los padres de familia del colegio esta semana y les decía: ¿a usted cree que porque sus hijos se casaron y se fueron, usted ya terminó su tarea de papá? No, siempre le buscarán. O porque se enfermó un hijo y quieren consejo, o porque los están echando de la casa porque no han pagado la renta en 6 meses. Pero usted siempre será papá. Una vez papá, toda la vida papá. Y una vez hijo, toda la vida hijo. Ejemplo: Lucas capítulo 15, versículo 11. Dice: un hombre tenía dos hijos. Continuó Jesús. El menor de ellos le dijo a su padre: papá, dame lo que me toca de la herencia. Entre más viejo usted se pone, más se oye en conversaciones sobre la herencia. Y como el pastor de la Frater siempre les está recordando que hagan su testamento, que se preparen con más confianza los hijos: papá, ya hiciste tu testamento, papá. Mira que si no, aquel me va a dejar en la calle. Así que el padre repartió sus bienes entre los dos. Poco después el hijo menor juntó todo lo que tenía y se fue a un país lejano, y ahí vivió desenfrenadamente y derrochó su herencia. ¿Por qué no les damos la herencia todavía a nuestros hijos? Porque hay algunos que son como este. ¿Qué hacen con la plata? La derrochan. Viven una vida desenfrenada. Cuando ya lo había gastado todo, sobrevino una gran escasez en la región y él comenzó a pasar necesidad. Así que fue y consiguió empleo con un ciudadano de aquel país, quien lo mandó a sus campos a cuidar cerdos. En ese entonces, cuidar cerdos para un judío era algo fuera de la ley. Además, los cerdos en aquel entonces no tenían las granjas tan limpias como existen hoy en día. Hoy en día hay granjas muy limpias, en donde al que desinfectan para entrar es a usted cuando los va a visitar. Sí, lo pasan por distintos pasos de desinfección, le ponen una serie de trajes y recomendaciones, porque usted puede ir a contagiar a los cerdos. Ahí el coche es uno. Pero en la época de este hijo pródigo, el hijo pródigo, el único empleo que encontró fue ese. Y dice el versículo 16: tanta hambre tenía que hubiera querido llenarse el estómago con la comida que daban a los cerdos, pero aún así nadie le daba nada. Es duro cuando usted deja la casa de sus papás y derrocha todo lo que sus papás le dieron y se queda sin nada y busca trabajo y lo único que encuentra es cuidar cerdos. Usted busca que le den y no le dan nada. Ahí empieza usted a apreciar la bondad de su papá, la generosidad de sus padres. Dice el versículo 17: por fin recapacitó y se dijo: ¿cuántos jornaleros de mi padre tienen comida de sobra y yo aquí me muero de hambre? Tengo que volver a mi padre y decirle: papá, he pecado contra el cielo y contra ti, ya no merezco que se me llame tu hijo, trátame como si fuera uno de tus jornaleros. Así que emprendió el viaje y se fue a su padre. Todavía estaba lejos cuando su padre lo vio y se compadeció de él. Esta es una característica de un padre perfecto, un padre que se compadece de un hijo que malgastó todo lo que le dieron, de un hijo que derrochó todo lo que le dieron y que regresa en la vil calle. Nada de que tu Giorgio Armani, no. Ahí venía hecho un vago, un hombre sucio, un hombre con olor a marranos sucios, con el pelo descuidado, las uñas descuidadas, total. Pero el padre se compadeció cuando vio a su hijo venir. Miren, si usted tiene la experiencia de un padre que lo ama, a pesar de lo bruto que es usted, a pesar de lo haragán que es usted, a pesar de lo dejado que es usted, a pesar de lo ingrato que es usted, debería tirarse de rodillas al suelo y darle gracias a Dios porque nadie más lo va a amar igual, nadie más le va a cuidar igual, nadie más le va a dar de comer igual, nadie más le va a aguantar sus soberbias y sus malcriadezas. Porque este padre lo vio y se compadeció de él, salió corriendo a su encuentro, lo abrazó y lo besó. Para hacer esto tiene que haber mucho amor de por medio. El joven le dijo: papá, he pecado contra el cielo y contra ti, ya no merezco que se me llame tu hijo. Pero el padre ordenó a sus siervos: pronto, traigan la mejor ropa para vestirlo, pónganle también un anillo en el dedo y sandalias en los pies. Traigan el ternero más gordo y mátenlo para celebrar un banquete, porque este hijo mío estaba muerto, pero ahora ha vuelto a la vida. Se había perdido, pero ya lo hemos encontrado. Así que empezaron a hacer fiesta. Pero el hermano mayor, que también recibió la herencia, y la costumbre judaica era que al primogénito se le daba 2/3 partes que al menor, en este caso eran solo 2 hijos, pero el primogénito siempre recibía más que los demás. Cuando volvió el hermano, se molestó porque había vuelto el hermano aquel que desperdició todo. Ahora, una sola pregunta quiero hacerles a ustedes con respecto a esta parábola. ¿Qué le hubiera pasado a este hijo perdido, al hijo pródigo, si al regresar a su casa su papá se hubiera ido con otra señora y no hubiera estado ahí? ¿Qué le hubiera pasado al hijo pródigo? ¿Hubiera salido el hermano mayor a recibirlo con un abrazo, con un beso, y a decirle: toma otra vez, aquí están las facturas, aquí está la firma, aquí está tu puesto en la gerencia de la empresa? Lo más seguro es que no. Por eso es que digo que un papá, lo mejor que puede darle a su hijo es estar presente cuando él lo necesite. Hace poco hablaba con un hijo espiritual y me decía: pastor, yo sé que yo tengo casa y yo tengo papá, porque tú eres mi padre espiritual. Y qué bueno que nosotros podamos ser personas que estamos presentes cuando nuestros hijos lo necesitan. Recordemos que nuestros hijos están sedientos de amor, de afirmación, de tener alguien como ejemplo e inspiración. Pero amar a nuestros hijos exige de nosotros tiempo. He dicho en otras ocasiones que amor para nuestros hijos se deletrea T-I-E-M-P-O, tiempo. Y eso es lo que a veces no tenemos. Uno de los primeros libros que escribí, que les recomiendo leer y compartir con sus hijos y con sus amigos, es este libro, se llama Escuela para Padres. Y hay una lectura que les quiero compartir que dice: soy como papá. Dice: mi hijo nació hace pocos días. Llegó a este mundo de una manera normal, pero yo tenía que viajar, tenía tantos compromisos. Mi hijo aprendió a comer cuando menos lo esperaba, comenzó a hablar cuando yo no estaba. ¿Cómo crece de rápido mi hijo? ¿Cómo pasa el tiempo? Mi hijo, a medida que crecía, me decía: papá, algún día seré como tú. ¿Cuándo regresas a casa, papá? No lo sé, hijo, pero cuando regrese jugaremos juntos, ya lo verás. Mi hijo cumplió años hace unos días y me dijo: gracias por la pelota, papá. ¿Quieres jugar conmigo? Hoy no, hijo. Tengo mucho que hacer. Está bien, papi. Otro día será. Se fue sonriendo, siempre diciendo: yo quiero ser como tú. Mi hijo regresó al otro día de la universidad hecho todo un hombre. Hijo, estoy orgulloso de ti. Siéntate y hablemos un poco. Hoy no, papá. Tengo compromisos. Ya me jubilé y mi hijo vive en otro lugar. Hoy lo llamé. Hola, quiero verte. Me encantaría, padre, pero no tengo tiempo. Tú sabes, el trabajo, los niños, pero gracias por llamar. Fue increíble oír tu voz. Al colgar el teléfono me di cuenta de que mi hijo era como yo. Lo que se siembra, se cosecha. Si algo necesitan nuestros hijos es tiempo. 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Hay mucho que aprender allí. No seamos como el pájaro cucú. El pájaro cucú pone sus huevos en un nido ajeno para que se los empollen y se los alimenten y se los cuiden. Hay algunos acá que bien podríamos llamarles Mr. Cucú, pero nosotros tenemos no solo que poner nuestros huevos en nuestro propio nido, sino alimentarlos y criarlos. Ahora dijimos hace un momento que Dios al que ama corrige y castiga al que tiene por hijo. Un padre también. Un padre tiene que corregir. Pero hay papás que solo se les va en corregir, corregir, corregir y nunca en afirmar, afirmar, estimular. Nunca seguimos el ejemplo del Padre perfecto que está en los cielos en Mateo 3:13. Dice que cuando Jesús fue bautizado en agua y salió del agua después del bautismo, en el versículo 17 de Mateo 3, dice que una voz del cielo decía: este es mi hijo amado, estoy muy complacido con él. El Padre perfecto que está en los cielos nos expresa su amor, nos expresa su complacencia, nos afirma. Igual tenemos que ser nosotros con nuestros hijos. Antes de corregir a nuestros hijos, es importante construir una buena relación de comunicación y amor con ellos. Hay que construir primero el puente de buena comunicación con nuestros hijos para trasladar luego las palabras de la corrección a nuestros hijos. Si nuestros hijos saben que los amamos, aceptarán bien cuando les corrijamos o les regañemos. Es importante que nosotros conozcamos a nuestros hijos muy bien. Cuando un padre muere, pocas veces se habla en público de la herencia, pero se habla de la experiencia que se vivió con él. ¿Cuál es la experiencia que van a recordar nuestros hijos? ¿Cuáles experiencias? Oía anoche una historia que contó una madre soltera que salió con su hijita. Fueron a volar barrilete. Y otro día una persona que llegó a cuidar a la niña le dijo: ¿y qué hicieron ayer ustedes? Fuimos a volar barrilete con mi mamá. ¿Y qué te pareció? Ah, fue un súper día, dijo la niña. Más tarde llegó la mamá y le dice: mire, me contó la nena que fueron a volar barrilete ayer. ¿Cómo le fue? Mal, le dice, mal. Traté de que se elevara y no se elevó. Pero a la niña no le importó que se elevara o no el barrilete. Lo que ella recuerda es haber ido con su mamá y pasar juntas volando un barrilete. La experiencia es la que va a recordar nuestro hijo, no tanto como la herencia, aunque le llevan ganas. Hay hijos que no tienen papá, muchos. Se murió, nunca lo reconocieron, desapareció, inmigró a algún país en el extranjero y creció como huérfano prácticamente, sin hijo. Ahí es donde hay hijos que necesitan un papá sustituto. Y ese papá sustituto puede ser usted, puedo ser yo. Cada vez que vienen jóvenes a la iglesia de familias separadas, desintegradas, disfuncionales, vienen anhelando en su corazón tener un padre sustituto. Y por eso cada líder de célula, cada maestro de la zona de campeones, cada uno de nosotros como pastores, tenemos que tratar de llenar ese vacío que tienen esos jóvenes y señoritas. Yo he recibido cartas de hombres adultos diciéndome: pastor, usted ha sido toda la vida como mi papá. Cuando yo vine a la Frater de 12 años, no tenía papá, mi hogar divorciado, yo andaba desviado en muchas actividades incorrectas, pero aquí usted desde el púlpito ha sido mi papá, me ha orientado, me ha exhortado, y gracias a Dios por eso estoy sirviendo al Señor fielmente. Y cada uno de nosotros, en nuestra célula, en nuestra cuadra, en nuestra casa, podemos ser papás sustitutos para algunos. Pablo dice en 1 Timoteo 1:1 que fue papá sustituto para Timoteo. Dice Pablo, apóstol de Cristo Jesús, por mandato de Dios nuestro Salvador y de Cristo Jesús nuestra esperanza, a Timoteo, mi verdadero hijo en la fe. Y lo repite en Filipenses 2:22. Pero ustedes conocen bien la entereza de carácter de Timoteo, que ha servido conmigo en la obra del Evangelio como un hijo junto a su padre. En la Biblia se habla de la abuela de Timoteo, de la mamá de Timoteo, nunca del papá de Timoteo. Pero Timoteo encontró en el apóstol Pablo un padre sustituto. El Salmo 68:5 dice: el padre de los huérfanos y defensor de las viudas es Dios en su morada santa. Salmo 68:5. Si usted es huérfano, busque a Dios. Él es el Padre perfecto. Él va a estar con usted. El Salmo 27:10 dice: aunque mi padre y mi madre me abandonen, el Señor me recibirá en sus brazos. Hay momentos en la vida en los que uno necesita ser recibido en los brazos, ser consolado y ser ayudado.
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1: Hola, hola, ¿qué tal? Buenas tardes a todos nuestros apreciables oyentes, a todos nuestros apreciables hermanos y hermanas que están escuchándonos en distintos lugares. En esta tarde les saludamos en el nombre de nuestro Señor y Salvador Jesucristo, dándoles la bienvenida a cada uno, primeramente a nuestro Padre, ¿verdad? A nuestro Padre Celestial, quien nos acompaña siempre. Queremos dar inicio con una oración siempre para encomendarnos en las manos de nuestro Señor y Salvador, para que este programa sea de bendición, sea de edificación, sea siempre para honra y gloria de su nombre. Así que usted que está ahí en casita puede enviar su mensaje después de la oración y aquí estaremos con mucho gusto complaciendo la alabanza, ¿verdad? Así que vamos a orar primero y luego de la oración, pues ya nosotros procedemos a complacer las alabanzas.

abrazo. Amado Padre que estás en gloria, venimos delante de tu presencia, divino Dios Todopoderoso, primeramente dándote las gracias por la oportunidad que tú nos das de estar una vez más acá, Padre Celestial, para poder glorificar tu nombre, Señor. Gracias, Padre, por la vida, por la salud, por todos los alimentos, por todas las cosas maravillosas que haces en nuestra vida, Padre, y en esta preciosa tarde venimos encomendando la vida de cada uno de nosotros en tus manos, Padre. Tú conoces las necesidades que hay, tú sabes, Señor, cuál es la situación que vive cada uno, y en tus manos encomendamos a cada uno de nuestros hermanos y hermanas, Padre. Pedimos que tu Espíritu Santo pueda moverse en nuestra vida, pueda, Padre Celestial, tú poner tu mano poderosa en nosotros y ayudarnos y fortalecernos, Señor, en los momentos de dificultad, Padre. Pedimos, Padre Celestial, por este programa, desde su inicio hasta su final, Señor, que todo sea para honra y gloria de tu nombre, que cada minuto y segundo del mismo programa, Señor, sea para honra y gloria, Padre Celestial, sea para alabarte y glorificarte a ti. Ayúdanos a mantenernos fieles a tu palabra, fieles a ti, Señor, y estar siempre, siempre conectados con tu presencia, Padre. En tus manos encomendamos, Señor, este tiempo y pedimos que tu Espíritu Santo pueda moverse en cada uno de nosotros. Ayúdanos y fortalece nuestra vida, fortalece nuestro corazón. Ayúdanos, Señor, en los momentos en donde nuestra fe ya no quiere avanzar. Ayúdanos, Señor, en donde nuestra vida, Señor, muchas veces siente, mi Dios, no avanzar, Señor. Pero tú estás ahí para ayudarnos. En tus manos encomendamos todo y te damos gracias por la oportunidad que nos das de estar acá. En tus manos estamos. Gracias por los hermanos que ya llegaron a su hogar después de un largo día laboral. Gracias por los hermanos que van para su trabajo, Señor, pues tienen turnos en la nocturnos, Padre Celestial, te pedimos que tú les guardes también. Te damos gracias por la vida, por la salud y por tantas bendiciones tuyas. Gracias, Padre, gracias, Hijo, y gracias, Espíritu Santo de Dios. Amén.

Así es como de esta manera damos inicio, amados hermanos y hermanas, a este programa con alegría de regreso a casa. Qué bendición el poder estar acá, mis hermanos y hermanas. Qué bendición el poder estar con cada uno de ustedes. Bien, queremos informarles, mis amados hermanos, estaremos acá en el programa, ¿verdad? Pero tal vez en algún momento se pueda interrumpir la transmisión del programa debido a que tenemos en reparación un equipo, ¿verdad? Un equipo que se utiliza mucho acá en cabina. Entonces, si se logra reparar en esta tarde de hoy, ¿verdad? En el transcurso de lo que resta de este día, pues se verá la interrupción del programa y pues se procederá a colocar el equipo, ¿verdad? Mientras tanto, estamos acá con más música, con más programación, y agradecemos la comunicación de hermana Rebeca desde Zacapa, quien nos ha solicitado una alabanza. Muchas gracias por estar en sintonía, hermana Rebeca. Bendiciones para su vida. Y si usted desea un tema, hermano, comuníquese con nosotros. Acá estaremos con cada uno de ustedes, reiterando, ¿verdad?, la información que daba. Si en algún momento se interrumpe la transmisión del programa, es debido a que están reparando uno de los equipos que utilizamos en cabina. Entonces, debido a ello, ¿verdad?, si se logra reparar en el transcurso de este día, lo que resta de este día y tarde, tendremos que parar un poquito el programa, ¿verdad?, colocar y probar, ¿verdad?, los equipos para que podamos llevarle una mejor transmisión a usted ahí en casita. Bien, bueno, vamos con este tema que nos ha solicitado hermana Rebeca, de hermano Rodolfo Hernández. Dame más sabiduría. Bendiciones para cada uno que está en sintonía en esta preciosa tarde. 17 horas con 7 minutos en su programa con alegría de regreso a casa.

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1: Así que continuamos en esta preciosa tarde, amados hermanos. Queremos agradecer la comunicación de hermana Zoila Mejía allá en Zacapa. Nos solicita el tema, un tema de dúo Noé y Ruth Campos. Con gusto estaremos complaciendo. Hermana María Telvina nos solicita el tema La Fortaleza del Cristiano. Con gusto. Hermana Paola, Dios le bendiga. Quiero que me complazca con la alabanza. Oh, mi Señor. Soy Ernesto López de acá del barrio San Lorenzo. Jocotán, bendiciones y una feliz tarde. Bendiciones, hermano Ernesto. Hola, buenas tardes, hermana Paola. Me complace con la alabanza de Norberto Martínez. ¿Dónde estás tú? Le escucho en Nueva Esperanza, Chiquimula. Le saluda Jocelyn. Bendiciones, hermana Jocelyn. Gracias por su sintonía. Bien, nos vamos con este tema. Volvemos a repetir, ¿verdad? Por si algún hermano acaba de encender su radio. Que Dios le bendiga en esta tarde. Primeramente, queremos informarle, ¿verdad?, que si en algún momento nos quedamos fuera del aire, pues es porque están reparando un equipo, el cual, ¿verdad?, es parte de acá de cabina 1. Entonces, cuando se va a instalar, nos quedaremos un momento fuera del aire mientras se instala, ¿verdad? Así que esperamos su comprensión. Solo será el momento en el que se instala y ya después regresamos con nuestra programación normal. Bien, pero mientras tanto, disfrutamos de la compañía de Radio Alegría con este programa. Con alegría de regreso a casa. El tema de dúo Noé y Ruth Campos, mi Dios, solo mi Dios.

Seguimos con más de nuestra programación. Bueno, pues lamentablemente, lo siento mucho, mis amados hermanos, pero hay temas de los cuales no se encuentran con el cantante que desean o no los encontramos, ¿verdad? Pues están en el equipo que están reparando, como les comentábamos, ¿verdad? Pero yo sé que con las alabanzas y aunque sea con otro cantante, de igual manera nos gozamos. Por acá tenemos otro mensaje, dice de la siguiente manera: hermana, me complace con el tema Regla de Oro de Óscar Ovidio. Claro, con mucho gusto. Mi hermana, me complace con la alabanza de Katy Mazariegos. Mil perdones, yo te pido. De Julio. Ah, mil perdones, yo te pido. Bueno, vamos a ver si con mucho gusto estaremos complaciendo. Si nos da tiempo, con gusto estaremos complaciendo ambas peticiones. Feliz tarde, hermana. Bendiciones para usted, apreciable hermanita que se comunica con nosotros. Tenemos las 17 horas con 26 minutos. Ahora sí, nos vamos con estos temas, apreciables oyentes y hermanos que nos están sintonizando en distintos lugares.

0: Seguimos por acá, mis amados hermanos, con más de nuestra programación. Agradecemos la comunicación de hermana Rosario Choscó, quien nos solicita el tema En Vida, Hermano. Bendiciones para la hermana Rosario. Gracias, hermanita, por estar siempre en sintonía. Otro mensaje por acá dice: Dios le bendiga, hermana. Quiero hacer un cordial saludo para mi niño Edwin Javier García, que el día de hoy está de cumpleaños. Me complace con un canto de cumpleaños para felicitar. Atentamente, Glendy Rivera, escuchando en Pacrem. Bendiciones a hermana Glendy Rivera, gracias por su sintonía. Y enviamos un saludo muy especial para Edwin Javier García, que el día de hoy está cumpliendo años, ¿verdad? Acá tenemos una llamada. Alegría, muy buenas tardes.
1: Muy buenas tardes, hermana Paulita, que Dios le bendiga.
0: Gracias, hermana.
1: Por programa, que sea mucha bendición.
0: Gracias.
1: Le doy gracias a Dios porque usted está en cabina de Radio Alegría.
0: Amén, hermana.
1: Siempre saludando a todos los padres, ¿verdad?
0: Así
1: que
0: es.
1: Que se acerca el Día de los Padres. Todos sí, los días hermana, es el Día del Padre, pero hay un día muy especial.
0: Amén, hermana.
1: Especialmente a su papá y también a los padres que están en la Radio de Alegría, ¿verdad? Que Dios los bendiga.
0: Amén, hermana.
1: A todos, hermano. Y estoy también haciendo un saludo para Leonel, mi cuñado que es Leonel Soto. Mi hermana Rodita de Soto, bendiciones para cada uno de ellos.
0: Ajá.
1: También a la familia Linares, a Sandra Gómez,
0: uh-huh.
1: a hermano Rodolfo Hernández, también que hace cerca el Día del Padre, a hermana Erika Hernández, bendiciones para cada uno de ellos también, y a su hija Jennifer también, y a toda su familia.
0: Amén, hermana.
1: Quisiera que me complaciera con con dos alabanzas.
0: Si es posible, con gusto.
1: Sí, la Nueva Jerusalén la Hermosa con el hermano Rodolfo Hernández, y ese era mi padre.
0: Ah, va, está bien.
1: Que Dios le bendiga, hermana Paulita, bendiciones.
0: Gracias.
1: Y pase una feliz tarde.
0: Gracias,
1: y también
0: hermana.
1: A la hermana Rebeca le deseo muchas bendiciones.
0: Amén, hermana.
1: Bendiciones a todos.
0: Bendiciones.
1: Gracias, hermana.
0: Buena tarde.
1: Gracias.

nos vamos con estos temas solicitados, mis apreciables hermanos y hermanas. Ahora sí, esperando de que todos estén gozándose y todos juntos glorificando, estemos el nombre de nuestro Señor y Salvador Jesucristo.

Bien, nos vamos despidiendo con un tema. Dice: hola hermana, que el Señor le bendiga. Estamos escuchando en Caserío Guayabías, Aldea El Palmar, Chiquimula. Un saludo para mi papá, Juan José Felipe Navas, que ya que se acerca el Día del Padre, me complace con un canto para papá de Paola Marino. Atentamente, Mayra Felipe. Bendiciones, hermana Mayra, y bendiciones para nuestro hermano Juan José Felipe Navas. Que Dios le bendiga, ¿verdad?, en esta preciosa tarde. Y con este canto nos despedimos. Ese es mi padre, 17 horas con 59 minutos.

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